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1: El Apayún 2009. Aquí estamos de vuelta una vez más. 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

0: 22 horas, 3 minutos.
1: La temperatura del momento.
2: 14 grados.
3: Humedad 69%.

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0: Bueno, esta canción se puede cantar con
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0: O sea, un ritmo parecido a una milonga argentina, porque no lo es. Como muchas cosas, se parece nomás, pero no lo es. Se puede cantar con ritmo de cumbia, de salsa, de merengue o de lo que quiera usted. Tiene un coro bien bonito, que si usted se lo aprende y lo canta todas las mañanas cuando se levanta, antes de lavarse los dientes, le va a hacer muy bien. Dice, fíjese bien, así.

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0: La hora exacta en San Joaquín.
1: 23 horas, 3 minutos.

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0: La hora exacta en San Joaquín. Es medianoche. La temperatura del momento.
1: 13 grados.
2: Humedad 75%.

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el abrazo bien apretado de un minero del carbón de Lota y la mirada de sus hijos eternamente preguntando ¿por qué? 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

gusta a los chilenos que viven lejos, que no tienen de Chile más que un lejano recuerdo y que viven esperando el ansiado y anhelado regreso. 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Aquí estoy con mi herida cantándote mis versos. 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
3: Por aquí pasaron hace mucho tiempo, por eso solloza la rosa en mi huerto. Por aquí pasaron, muy cerca estuvieron, sedientos, cansados, con pena y con miedo. Sus ojos sin brillo, sus almas muriendo. Yo imagino toscos uniformes nuevos, metralletas, corvos y rifles perfectos, grillos y cadenas en débiles cuerpos. Faltos de esperanza, faltos de consuelo, sus pasos tocaron la tierra que hoy tengo. Por eso solloza la rosa en mi huerto, perfumando triste los álamos nuevos. Por aquí pasaron silenciosos, trémulos, lo pienso y suspira mi angustiado pecho. Hoy no sé qué suerte estarán corriendo, ni dónde descansan sus cansados cuerpos. Solo sé que un día por aquí estuvieron, y todos sospechan que se encuentran muertos. No sé cómo puedo sonreír de nuevo, si bien sé que un día desde aquí partieron. Y nadie ha sabido de sus paraderos. Los tragó la noche, los tragó el silencio. Y atrás se quedaron sus dormidos sueños. Y atrás se quedaron sus dormidos sueños. Por pensar distinto, volver no pudieron. Y nadie ha guardado debido respeto. Aquí, en esta villa, de hombros se encogieron como si no fueran parte de este lindo pueblo. Por eso es que a veces llora el limonero y arroja con pena sus hojas al suelo. Tal vez aquí mismo, donde ahora me siento, cayeron sus lágrimas recordando nietos. Y alguna esperanza renació de adentro, pensando en sus madres o en hijos pequeños. Tal vez se arrastraron sin fuerzas y enfermos, donde ahora florece mi hermoso camelio. La vida conmigo se ha ensañado, pienso, pues sobre sus huellas construyo mi techo. Y cuando me escapo a olvidarme de ello, necesariamente voy al sufrimiento. Porque sin pensarlo, al melinca llego y arranco y me escondo en mi propio pecho. Mientras sigue el mundo girando de nuevo, mientras sigue el mundo girando de nuevo.

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me pongo a mirar la tierra. Hembra boca arriba, buscando siembra. Guitarrero macho, estéril, no siembro. ¿Qué modo de irme callando? Debo andar con la voz vuelta al olvido. Y hay de a ratos que también llevo la guitarra vuelta pa' dentro. Es verdad, no tengo nada. Sí, solo tengo este miedo, el miedo a quedarme solo, que lo conozco y me duele. ¿Dónde está el lugar humano? ¿Dónde aquel seno tranquilo? Yo siempre anduve en la gente, no siempre anduve contento, pero anduve.

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0: La hora exacta en San Joaquín.
1: Es la 1:00 a.m, 1 minuto.
0: La temperatura del momento.
2: 13 grados.
3: Humedad 75%.

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5: La paloma del canto anda herida en la tierra. Vuelo corto y dolido, de guitarra en guitarra. Le han robado aquel viento que habitaba en sus alas. Paloma en cuarto menguante, tal vez buscando consuelo, se aprieta contra sí misma hasta volverse pa' dentro. Que a la paloma del canto le maltrataron los senos. Algún cantor la sostiene en la palma de su pecho, y la paloma consciente quiere salir del silencio. Algún día, cuando escampe, el canto vendrá en el aire. Paloma, paloma en cuarto creciente, cuando en la cuenca del pueblo, el pueblo le dé su aliento. Algún día, cuando escampe, una palomita sola es una triste paloma, y desde ella aprendí que entre un hombre solidario y un cualquiera solitario hay una cruz de por medio. Mientras buscaba este canto, golpeaban a Simón Reyes. ¡Ay, mi pueblo boliviano, qué macho sos para la muerte! ¡Qué sufrido en el trabajo! 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
1: 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La hora exacta.

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0: La hora exacta en San Joaquín.
1: Son las 3 de la mañana.
0: La temperatura del momento.
2: 14 grados.
3: Humedad 71%.

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0: La hora exacta en San Joaquín.
1: Son las 4 de la mañana, un minuto.
0: La temperatura del momento.
2: 12 grados.
3: Humedad 82%.

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1: Hola, ¿qué tal, amigas y amigos? Soy Soledad Guerrero y junto con saludarlos, quiero invitarlos 107.9. A escuchar mi nueva producción titulada Cantando a Gabriela Mistral, de la cual destacamos su primer single titulado Miedo. Acompáñenme entonces en esta aventura, escuchando este hermoso poema Miedo de Gabriela Mistral con la música de mi nueva agrupación Soledad Guerrero Trío. 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

0: La hora exacta en San Joaquín.
1: Son las 5 de la mañana.
0: La temperatura del momento.
2: 14 grados.
3: Humedad 74%.

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0: La hora exacta en San Joaquín.
1: Son las 6 de la mañana.
0: La temperatura del momento.
2: 13 grados.
3: Humedad 75%.

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1: Un día se separaron y no volvieron a verse hasta que ocurrió el milagro. Por ahí dice el poeta que amar es dulce y que duele. Un poco de eso junto es esta canción.

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0: La hora exacta en San Joaquín.
1: Son las 7 de la mañana, un minuto.
0: La temperatura del momento.
2: 13 grados.
3: Humedad 75%.

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quiero hacer esta vez una forma de poema campesino que cuenta la historia de un hombre que ha tenido problemas cuando niño y luego viendo a sus hijos se siente identificado con el mismo problema y dice, esto no está bien, hay que cambiarlo. Se llama Cuando sea grande y está hecho con mucho cariño para los que todavía no crecen, ¿no es cierto?

0: Cuando yo sea grande, la cantinela siempre repitiendo, cuando yo sea grande. Cuando me seguían los cabros mayores, me acuerdo. Cuando sorprendía llorando a mi madre. Cuando me mandaban a buscar el agua y encontraba tan enorme y tan pesado el balde. La cantinela aquella siempre repitiendo, cuando yo sea grande. Cuando apretaba los dientes hasta que me crujían y tenía que agachar el moño ante mi padre. Cuando me colgaba del yugo para amarrar el cauresto y suspiraba, cuando yo sea grande. Cuando me dolían los ojos de contar las ovejas, de amarrar las gavillas pataleando en el aire, de romper a mordiscos mi alegría de niño y llorar impotente, cuando yo sea grande. Y crecí. Un día me di cuenta que había crecido, que había caminado muchas leguas y que era distinto al que había salido. Entonces me dieron ganas de volver. De volver a abrazar a mi madre. De volver a amarrar las gavillas pataleando en el aire y quedarme allí dormido cuando yo sea grande. Y volví. Pero no había casa y el pozo me miraba con un ojo seco. El patrón les dijo que se fueran, me dijeron. Después me contaron que se fueron. Cuando yo sea grande, la cantinela siempre repitiendo, cuando yo sea grande. Entonces peleé. Peleé mi tierra, mi casa o lo que fuera. Peleé mi derecho a ser oído y a decir lo que yo creía que era. Me hice una fortaleza con las manos. Después me busqué una compañera y se acabaron el látigo y los amos cuando llenamos de hijos jóvenes la tierra. Cuando yo sea grande, la cantinela siempre repitiendo, cuando yo sea grande. Qué lejos se quedó la niñez esa rota mordiscos por el hambre. Qué lejos se quedaron las ovejas y su desfile interminable. Qué lejos la carreta y el camino y el mañanero regaño de mi padre. Y sin embargo, qué cerca están los hijos hoy diciendo, cuando yo sea grande. Como si uno se hubiera equivocado. ¡Carajo! Cuando yo sea grande. Como si uno se hubiera equivocado. Cuando yo sea grande.
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2: Su monótona marcha la carreta detiene, y en las lúgubres horas en que el sol va a caer, canta así el carretero estos versos dolientes a su china que ingrata desolló su querer.

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1: Cuando uno anda de lacho y enamorado, o anda quebrado por ahí, no hay pirichaucha que sea fea. 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

0: se ve los clavos de mi media que tenía ahí. No los tengo aquí yo.
1: No los tenía. ¿Quién los tiene entonces?
0: Parece que los tiene el Laucha.
1: El Laucha, ese gallo, hace una hora que se echó el pollo, no lo he visto más.
0: Sí, parece que el machucó dejó la careta al final, Riquén no regaló.
2: Oye, venga, venga.
1: Oye, qué fresco, y qué burbato por construir todavía,
0: pues. Pero ¿quién es ese desgraciado más flojo que la mandíbula río?
1: Sí, y va a llegar más cocido que cuando el guagua lo
0: tenía. Oye, chico, chico.
2: Permiso, compañero.
0: Adelante, compañerita.
2: Gracias,
0: tenga cuidado que no la haya mostrado por aquí.

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1: Venimos quién sabe de dónde y vamos pa' cualquier parte. ¿Qué importa si vamos o venimos? Si venimos para brindarle lo mejor del cuanto hay de nuestro arte. Pa' que en esta fiesta linda, que sobre antes de que falte. Pidan no de lo que quieran, que aquí hay donde regodearse. Cosas de dulce y de grasa, cosas con ají y vinagre. Livianas pa' entretenerse, con raíces pa' admirarse. Unas pa' reír a chorro y otras pa' llorar a mar. Vayan abriendo los ojos y sacándose los guantes, porque vamos a abrirnos el pecho a tirón para mostrarles que traemos por corazón un racimo de cantares y también a Chile entero a caballo en nuestros romances, nuestras tallas, nuestros cogollos, nuestros dichos y refranes, oliendo a hinojo y poleo, a humita, cazuela de ave, mingaco, rodeo, trilla, chacolí, barrial y sangre. Aquí estamos y aquí nos quedamos hasta que el velón se apague, hasta secar como yesca el concho de los lagares, hasta que otro roto niñao corvo en mano se nos encache, hasta que el amanecer saque su 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

0: La hora exacta en San Joaquín.
1: Son las 8 de la mañana, un minuto.
0: La temperatura del momento.
2: 14 grados.
3: Humedad 67%.

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0: La hora exacta en San Joaquín.
1: Son las 9 de la mañana, 2 minutos.
0: La temperatura del momento.
2: 15 grados.
3: Humedad 61%.

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1: Son las 9 de la mañana, 9 minutos.
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1: Son las 9 de la mañana, 33 minutos.
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0: La hora exacta en San Joaquín.
1: Son las 9 de la mañana, 59 minutos.
0: La temperatura del momento.
2: 17 grados.
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5: Muy buenos días a la comunidad de San Joaquín. Yo soy Felipe Díaz y aquí comienza Santo Remedio, el espacio donde hablamos con expertos y expertas de la comunidad tomasina. Antes de comenzar, les pido que nos sigan a través de la red de la Radio San Joaquín, ya sea por Instagram, Facebook o YouTube. También estamos en vivo por la 107.9 FM. Y si tienen alguna consulta con el capítulo de hoy, si nos ven en vivo, aparece el número de WhatsApp abajo. Y ojalá tengan consulta porque el día de hoy viene un capítulo muy especial. Hoy día parte de octubre y con eso también contamos los días para la admisión 2027 del Instituto Profesional y Centro de Formación Técnica Santo Tomás. Y para hablar de eso está con nosotros aquí Priscila González, que es la directora de admisión, Guillermo Pinilla, que es la asistente de admisión, y Leslie Figueroa, que es la secretaria de admisión de Santo Tomás San Joaquín, el área de admisión. ¿Cómo están?
6: Muy bien, bien. Muchas gracias.
7: Sí, gracias por
5: hoy día tenemos mucha información para que los vecinos y vecinas estén atentos para la admisión 2027 y les voy a imprimir a cada uno el jugo porque son demasiadas preguntas y aquí se supone que ustedes son los expertos. Así que para que todos los vecinos, si tienen alguna duda, como comenté en denante, pueden escribirme al WhatsApp de la radio y nosotros las vamos a contestar. Bien, va a empezar la admisión 2027. Y para comenzar, una pregunta, así como para romper el hielo, les quiero preguntar a cada uno, si tuvieran que definir el proceso de admisión, ¿cuál sería? Con una palabra. Primero la directora.
7: Yo creo que para definir un proceso de admisión, desafío todo el rato.
5: Desafío.
7: Sí.
5: ¿Tú, Guillermo?
8: Yo, aventura.
5: Aventura. Sí. ¿Y tú, Leslie?
9: Bienvenido.
5: ¿Bienvenido?
9: Sí.
5: ¿Y si pudieran como relacionar cada una de esas palabras y explicar por qué?
7: En mi caso, porque el proceso siempre es un desafío, bonito desafío, porque recibimos una cantidad enorme de postulantes en la sede y cada uno de ellos tiene una historia, tiene una vocación que a ratos no han descubierto y para nosotros el desafío es orientarlo y que esa persona, ese postulante, esté en la carrera que efectivamente es la que quiere y que le va a servir para su futuro profesional.
5: Para que conozcan un poco a Priscila, ella es la directora de admisión, ¿hace cuántos años ya?
7: Yo cumplí ahora en Santo Tomás 9 años ya.
5: 9 años, casi una década. O sea, sí. Partió el 2017.
7: Partí en el 2018.
5: ¿2018?
7: Proceso. Sí.
5: ¿Y ha visto algunos cambios como con respecto a la admisión, sobre todo después de la pandemia?
7: Yo creo que todos hemos transitado relativamente similar. Después de la pandemia, obviamente que la gente quiso salir, quiso preguntar, quiso Se abrió un segmento nuevo también, que son las carreras online, que antes quizás no eran tan viables porque es más difícil para algunas personas tener la concentración necesaria para una carrera online. Pero volver a la presencialidad hace años claramente abrió un mundo distinto, una comunicación diferente. Y yo creo también que la pandemia ayudó a que mucha información que a lo mejor uno tenía que ir a buscar de manera presencial, hoy día la pueda encontrar. Nosotros tenemos redes sociales, tenemos páginas informativas, tenemos WhatsApp informativo. Entonces, yo creo que eso también hace más fácil a los postulantes que puedan ir descubriendo qué es lo que quieren estudiar o buscar información, básicamente.
5: Oiga, vamos a empezar con el primer bloque.

0: significa la admisión para la sede de San Joaquín de Santo Tomás? ¿Hay alguna novedad, algún como, no sé, alguna expectativa con el proceso de admisión que viene para el próximo año?
1: Sí, o sea, de partida yo creo que lo general para cada proceso de admisión es cómo la sede se prepara para recibir a estos nuevos postulantes. ¿En qué sentido? En los equipos, en los jefes de carrera, en las rectorías, en los directores académicos, como que todo el mundo se empieza a preparar para esta apertura de puertas donde tenemos que recibir casi 2.000 postulantes y que cada uno de los actores de este proceso tiene que fluir y funcionar. Es decir, si llega un postulante que no tiene tan claro qué estudiar, el jefe de carrera debe orientarlo, nosotros debemos orientarlo, Dirección de Asuntos Estudiantiles tiene que orientarlo. Entonces, la sede se prepara todas para aperturar estas puertas. Y como novedad, claramente para este año, bueno, nosotros hace poquito nos notificaron de la CNA que el Instituto Profesional fue acreditado con 7 años en un nivel de excelencia.
0: Que es el máximo nivel que se puede tener, ¿no?
1: El máximo nivel, entonces también eso nos deja una clara señal de responsabilidad, es decir, todo eso que vio la CNA nosotros tenemos que también mostrarlo en acciones con nuestros postulantes desde el día uno en que llegan a conocernos a nosotros.
0: ¿Y cómo se está preparando el team de admisión? No sé si hay Guillermo o Lely que igual tienen como quizás una relación más cercana con los nuevos chicos del team de admisión, porque igual es un team que cada año igual va cambiando, porque son estudiantes los que, la mayoría de los que están matriculando para las admisiones, ¿no?
1: Sí, siempre contratamos estudiantes y que claramente para nosotros es muy útil porque cada uno de ellos son de distintas carreras. Entonces, cuando viene un postulante y quiere preguntar por alguna carrera en específica, siempre hay alguien que lo puede orientar más en profundidad de la carrera. Y dado lo mismo también, el team de admisión se prepara desde el mes de julio, fines de julio, con distintas capacitaciones, tanto de carreras como de sistemas, como de becas. Por lo tanto, hacemos un trabajo bien grande ahí de prepararlos para esto.
0: Yo creo que la mayoría sabe que admisión no solamente comienza durante el proceso, por así decirlo, como de admisión como tal, sino también hay otro periodo de difusión, ¿no? En ese periodo, ¿qué es lo que ustedes mayormente hacen como informar a estudiantes? ¿Lo hacen solamente con estudiantes de colegio, o también estudiantes quizás que van a preuniversitario, o también ahora mucho que se ve que van adultos a también informarse para poder estudiar una carrera, porque no solamente están enfocados como a un estudiante joven, sino también ahora están enfocados en estudiantes que ya pueden superar el rango de edad de los 25 a 40 años, ¿no?
1: Exacto. Yo creo que también eso es algo que hemos ido detectando, que cada vez hay personas más adultas que se deciden a estudiar. Y por lo menos para el proceso anterior tuvimos como un 30% de los que se matricularon con nosotros que ya llevaban más de 7 años fuera de la educación escolar. Entonces también eso es un desafío porque claramente son personas que después de tantos años de dejar de estudiar les cuesta un poquito más y para eso también nosotros contamos con el centro de aprendizaje donde tenemos tutores, que la idea también es ir como equilibrando los ingresos recientes con los que ya han egresado hace mucho tiempo del colegio.
0: También he visto que dan charlas como de orientación a los estudiantes
1: Sí.
0: que tengan que ver como con los beneficios,
1: Sí.
0: las formas de postularse, porque muchos piensan que tienen que dar la PAES y ahí cómo se define su entrada a la educación superior. Igual yo he visto a Guillermo dando como esas charlas que uno puede dar como, le da como los diferentes caminos y opciones que hay para entrar a la educación superior, que igual se puede hacer como no necesitando mucho el puntaje PAES. No sé si
1: Claro.
0: puedes orientar un poco o qué le dices a los estudiantes cuando te dicen como, oye, quiero estudiar, pero no sé cómo me puedes orientar.
2: Es que el objetivo principal de cuando nosotros vamos a entregar esas charlas a los colegios es un poco aclarar el panorama a las personas, porque no sé por qué pasa mucho en Santiago o en este país que la gente piensa que la única vía de acceso a la educación superior es el camino regular de dar la prueba PAES y postular a la universidad. Entonces, justamente aclarar este panorama le abre una puerta de oportunidades a todas las personas y se dan cuenta que no es la única opción, no es el único camino y también ayuda a bajar un poco la ansiedad de los estudiantes.

0: No, y no solo vamos a colegios donde hay estudiantes de 18 años en cuarto medio, sino me refiero a colegios de adultos, en donde también hay 2x1 y necesitas más apoyo presencial, ya que
1: Claro.
0: el de repente generar como cosas online o ellos no están atentos a como a las redes sociales con este tipo de tips que se entregan.
1: Sí, exacto, eso igual yo como soy community manager de la admisión, igual me he dado cuenta que los jóvenes ya de 25 para abajo nunca están como interesados mucho en informarse como por medio de redes sociales sobre las carreras. He visto más que los más adultos sí lo hacen, por así decirlo. Y oye, cuando tú vas a los colegios como, no sé, ¿qué tips das como... Tengo que informarme, ¿qué tengo que informarme para escoger una carrera? Si es recomendable como mirar la malla o mirar como también cómo está la empleabilidad hoy día como de la carrera.
0: Yo siempre el tips que doy es moverse para ir presencial a la institución. Creo que es lo mejor. Y en nuestro caso, como institución, siempre ha funcionado cuando llega gente a las oficinas de admisión porque nos encargamos de darle el panorama completo y la información completa con respecto a fechas, lo que necesita, y también con beneficios ministeriales. De hecho, no solo pasa por nuestra como área de admisión, sino también lo derivamos a DAE para que hable con asistente social. Entonces, siento que se refleja mucho y la gente también se nota cuando sale de la oficina y nos da las gracias ese nivel de excelencia porque nos preocupamos demasiado en entregar una información muy completa en muchos ámbitos y aristas. Porque hay otras instituciones que de repente no, ni siquiera están. Es como que solamente hay una atención online o teléfono, o tú llegas y te dicen, no, llama a este número. Pero acá nosotros de verdad nos preocupamos en ese sentido.
1: Entonces, en este caso, uno puede llegar así como solamente a la oficina de admisión
0: Sí.
1: si tiene alguna duda y ahí va a haber un ejecutivo que la atienda. O tú
0: Exactamente.
1: también decías que igual lo pueden derivar incluso al jefe de carrera para que hablen
0: Exactamente.
1: con ellos. Y oye, Leli, para alguien que nunca ha revisado una matrícula, ¿cómo es el proceso?
2: El proceso es bien simple y tranquilo. Lo importante, siempre le recomiendo venir con tiempo. Como dice Guillermo, aquí el tema es un trabajo grupal, colaborativo, donde no solamente participa el área de admisión, sino que también está el DAE, los jefes de carrera, y siempre estamos dispuestos y disponibles para atender si tiene alguna duda vocacional o algunos beneficios, porque mayormente eso es lo que pasa, que mucha gente se cierra solamente a que tiene que dar la PAES para una carrera, sino que acá también no es necesario. Nosotros impartimos las carreras y algunas no necesitan PAES, ya que somos instituto y centro de formación. Entonces yo les recomiendo venir con tiempo, venir con la documentación, revisarla, que tengan su cédula de identidad vigente, su licencia de educación media, y si es menor de edad, venir con el apoderado y que también tenga la documentación.
1: ¿Y qué pasa si yo estoy estudiando en cuarto medio y todavía no tengo como el certificado de notas o de enseñanza media?
2: Puedes venir con tu apoderado, el cual te va a acompañar y nos va a mostrar, porque en el sistema para el ministerio nosotros vamos a estar revisando y va a aparecer que está actualmente cursando tercero medio. Lo importante, como es
1: ¿Tercero
2: menor,
1: medio o cuarto medio?
2: cuarto medio.
1: Ah, ya,
2: Nos va a
1: cuarto medio.
2: aparecer que, claro, está cursando tercero, ya lo pasó, está en cuarto, pero el cual todavía no se ve reflejado. Por
1: Ah,
2: eso lo
1: ya.
2: importante, como es menor de edad, venir con el apoderado y que ambos tengan la cédula de identidad vigente.
1: Oye, y por ejemplo, como empieza la admisión el próximo miércoles, que ya con las matrículas, uno igual puede ir como, si aún no está seguro, como a informarse, o eso ya se deja un poco de lado.
2: Se invita a toda la gente que tenga duda a que vengan para acá, que los podemos guiar, sobre todo porque van a estar disponibles los jefes de carrera. Entonces, además que nosotros le mostramos las mallas, le aclaramos un poco sobre la información, porque también algunos dicen que no, son 2 años, son 4 años, y también el tema de las jornadas, porque
1: Ya.
2: algunos vienen mentalizados a una jornada y aquí se les explica las modalidades y el tiempo.
1: Ustedes que han estado en muchos procesos de admisión, ¿han podido como recopilar quizás cuáles son las dudas que casi siempre se repiten, los errores comunes que también pueden cometer los postulantes, así como para tenerlo como informado desde antes?
2: El tema, así como yo he visto, de que en los tiempos, como preguntan, así como, ¿hasta cuándo me puedo matricular? Y como todos esperan, como típico, yo creo que chileno deja todo a última hora.
1: Ya.
2: Entonces, por eso yo les digo mejor que vengan preparados, que vengan con tiempo y que vengan al tiro a aclarar las dudas y consultas.
1: Y también no sé si han visto más errores como quizás con documentos extranjeros, porque también hay muchos estudiantes que vienen del extranjero a estudiar acá.
2: Sí, en ese caso yo solicito también el tema de pasaporte, cédula de identidad, pero que tenga el reconocimiento de educación, que lo ven el tema del Ministerio de Educación.
1: Ah, ya, eso tiene que verlo con el Ministerio de Educación.
2: Claro, a nosotros después nos tiene que traer ese documento.
3: O sea, claro, depende del caso en teoría, porque si es una persona que terminó su estudio escolar en el extranjero, debe validarlo en el ministerio. Pero si es un estudiante que lleva toda su enseñanza media cursándola acá, el conducto regular es el mismo, es decir, presentar su certificado alumno regular de cuarto medio para validar que lo esté cursando y lo demás lo podemos sacar nosotros desde el ministerio.
1: No sé qué otros errores también han visto. Yo de lejos he visto también que a veces llegan personas que estaban cursando otra carrera, ya sea en Santo Tomás o en otra institución, y le aparece en el sistema como que tiene alguna deuda, o como que, no sé, le aparece todavía cursando otra carrera y se quieren cambiar. En esos casos, ¿qué se hace?
3: O sea, es que depende, no, claro, es que hay casos y casos, pero si hay un estudiante que en algún momento vino a estudiar acá y quedó con una deuda, nosotros tenemos que ayudarlo y orientarlo en cómo poder regularizarlo y cómo poder, como también solucionarlo directamente. Nosotros hoy día tenemos un chat center que ayuda con todas esas dudas. Pero si en verdad no estudió con nosotros y ahora quiere cambiarse de carrera, ingresa como un alumno nuevo y nosotros lo tenemos que atender en ese sentido. Ahora, si se quiere reincorporar a la misma carrera, seguiría como un alumno antiguo, por lo tanto, esta persona debiese hacerlo a través de su intranet con su jefe de carrera.
1: Ah, ya, entonces ahí igual depende mucho de los casos.
3: Depende caso a caso, sí, pero si tú me preguntas a mí como errores más comunes, en la falta de documentos, quizás, como no traer el primer día la licencia de enseñanza media, la concentración de notas, su cédula de identidad, si es menor de edad, venir con el apoderado. Y en otros casos también nos pasa con las carreras de actividad física y deporte que tienen que presentar un electrocardiograma y un certificado médico. Pese a que está escrito en los requisitos, igual no los traen. Entonces, yo creo que eso también retrasa como los procesos de atención. Y tampoco pueden asegurar su cupo si es que tenemos algún documento como imprescindible para la matrícula para poder hacerlo.
1: He visto también que muchas veces la gente tiene como quizá la estima de que por ejemplo, yo tengo una discapacidad física o mental, cognitiva, y por eso no voy a poder estudiar. Así, ¿qué le dirían como a las personas que quizá están en esa situación y como que ven que quizá no tienen como esa chance de estudiar en la educación superior?
3: Sí, yo creo que también ahí hay que levantar un poco esos temas porque Santo Tomás es una institución inclusiva y está declarado así y las personas por lo general llegan dado eso, que somos una institución inclusiva. Por lo tanto, las personas que tienen alguna neurodivergencia, por ejemplo, alguna discapacidad, son personas que se deben acercar con nosotros porque para eso también tenemos esta entrevista de inclusión donde la idea es poder conocerlos. Saber cómo podemos colaborar también en su proceso de educativo y también ellos, cómo pueden ir también involucrándose en este proceso. Pero no hay que tener miedo. En general, las personas cuando llegan, a veces llegan un poco a la defensiva pensando que acá no los vamos a recibir o no los vamos a atender, y la verdad es que nosotros a todas las personas lo orientamos de la misma manera.
1: También he visto que como cuando ustedes le dicen que tienen que pasar por una entrevista de inclusión, muchos se asustan pensando que los van a entrevistar para ver si son capaces de estudiar o no en la sede.
3: Sí,
1: ¿Eso es así o no?
3: se asustan, pero cuando uno le explica que la entrevista es para mejorar su proceso educativo, claramente lo entienden, porque esta entrevista no busca seleccionar, lo que busca es saber qué herramientas vamos a necesitar nosotros como institución para poder atenderlos de manera efectiva. Es decir, por ejemplo, una persona que tiene una discapacidad física o motora, que se traslada en silla de ruedas, por ejemplo, nosotros tenemos que ver si tenemos todo adaptado y adecuado para esa persona, si tenemos las rampas necesarias, si podemos llegar a todas las salas sin ningún inconveniente, si tenemos la mesa para que pueda estudiar y poder entrar con su silla. Todas esas cosas a nosotros nos interesa saberlas y por eso se hace esta entrevista. Lo mismo con personas que son sordas, tenemos que tener el intérprete para esa persona. Y todos los casos también son súper como uno a uno y se van revisando uno a uno. Pero la idea de esta entrevista es netamente poder conocerlo y saber cómo poder aportar de manera positiva en su proceso educativo.
1: Yo creo que también en base a esta experiencia que también la institución logró tener los 7 años de acreditación, ¿no?
3: Sí, es que claro, y además nosotros también hoy día estamos con vinculación con el medio, que también lo acreditaron, y innovación. Entonces, eso también abre una ventana bien bonita porque hoy día innovar no es tan fácil como hace 20 años atrás. Hoy día innovar cuesta porque uno de por sí, como una persona natural, cree que ya está todo creado, o sea, como que es difícil innovar.
1: Claro.
3: Entonces, hoy día que tenemos esa opción, de hecho en la sede ya tenemos el InnoLab,
1: Ah,
3: que
1: sí,
3: es un
1: eso vi.
3: laboratorio de innovación donde ahí se juntan estudiantes, docentes, jefes de carrera, a hablar de esto mismo, de la innovación, de proyectos de innovación. Entonces, yo creo que hoy día la excelencia va por todo eso, por todas estas puertas que Santo Tomás abre para toda su comunidad educativa.
1: Perfecto. Antes de pasar a una pequeña pausa, le quiero preguntar a cada uno cuál es el consejo número uno que le darían a alguien que mañana comienza a buscar qué estudiar.
2: Ven
1: Así que,
2: con tiempo. Es
1: ¿con
2: lo que
1: tiempo?
2: sí.
1: Ha recalcado mucho lo del tiempo, sí.
2: Sí, porque mucha gente viene como apurada, viene como al punto y de repente se pierden información, se pierden procesos que son importantes vivirlos y saber y conocer. Porque vienen como muy cegado a algo y cuando la expectativa de ellos cambia por eso mismo, dicen no lo mencionaron. Entonces nosotros los invitamos a que vengan con el tiempo necesario. Si tienen las dudas, preguntarlo, porque este proceso es bien amigable y es sencillo para las personas que vienen así como dispuestas y todo. Así que
3: Sí, yo creo que es un punto el que menciona Leslie, porque nosotros, pese a que tenemos 6 meses de proceso, es decir, partimos ahora en octubre y estamos hasta marzo matriculando, claramente no nos asegura que, no sé, si una persona viene en octubre, o sea, en diciembre o en enero, queden cupos en las carreras que quiere. Y la idea es que no estudie carrera donde quedan cupos, sino que la carrera que efectivamente quiere estudiar la persona. Entonces, yo creo que es importante venir con tiempo porque adicional a eso, recuerden que nuestros estudiantes, el 80% estudia con gratuidad. Y para poder estudiar con gratuidad, tienen que postular al FUAS y eso se hace en el mes de octubre. Entonces, si una persona no lo hizo en el mes de octubre y viene en diciembre, claramente su proceso va a ser distinto porque no
1: Claro.
3: va a tener certezas de que va a poder tener un beneficio ministerial porque todavía ni siquiera ha postulado, porque una vez que se cierra este proceso en octubre, noviembre, no se abre hasta febrero. Por lo tanto, los resultados de las personas que postulen en febrero son mucho más lejanos que las personas que lo hacen en el mes de octubre. Entonces, por eso es importante que las personas se informen. Hay personas que tienen clara su carrera desde hoy. Es decir, algunos vienen y dicen, yo quiero estudiar comunicación audiovisual, y directo, y claro. Pero hay otros que andan buscando, visitan una institución u otra. Entonces la idea, como dice Leslie, es hacer las cosas con tiempo, informarse con tiempo para tomar una decisión también calmada.
1: ¿Y tú qué consejo le darías,
0: No,
1: Guillermo?
0: principalmente ir presencial si es que está empezando a
1: Ya.
0: buscar qué estudiar. Porque tal cual como dijo la señora Priscila, si es alguien que tiene clarísimo qué estudiar y va a ir con todo, independientemente de con lo
1: Claro.
0: que se vaya a topar, matricularse solamente, pero si todavía está pensando en buscar qué estudiar, es súper importante como estar ahí, en especial en carreras que son súper comunicativas, como comunicación audiovisual o técnico en sonido, donde es importante ver las instalaciones, ver lo que hay, que le muestren el lugar, cómo es, incluso hasta hablar con un profesor para
1: También
0: ver.
1: eran los medios de transporte para llegar a la sede también.
0: Exactamente, es como palpar todo eso que va a estar presente durante la carrera.
2: También eso es bueno que hoy en día también ahora hay varios medios de comunicación, o sea, está la sede, está Tú Puedes, tenemos teléfono, entonces es como, no solamente hay un canal,
1: Están las redes sociales también.
2: las redes sociales, entonces realmente se puede buscar información.
1: También
2: Está.
1: están las ferias también, que
2: Vamos a ferias, las charlas que
1: sí.
2: están mencionando, entonces se ha hecho parte de difusión.
1: Perfecto. Vamos a ir a una pausa antes de continuar. Así que no se despeguen porque seguimos con Santo Remedio.

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1: Estamos de vuelta aquí en Santo Remedio a través de la Radio San Joaquín. Yo les recuerdo que pueden seguirnos a través de todas las redes sociales de la Radio San Joaquín, por Instagram, Facebook o YouTube. También si tienen alguna consulta lo pueden hacer a través del WhatsApp de la radio. Y bien, les recuerdo que estamos aquí con el Team Admisión, si se podría decir.
2: Sí, acá.
1: Con las cabecillas del Team Admisión. Y estamos hablando un poco de lo que se viene para el proceso de admisión 2027 en Santo Tomás, sede San Joaquín. Estaba pensando que también en el bloque anterior hablamos mucho de que a veces los estudiantes pelean mucho como con ellos mismos, con lo que quieren estudiar. También ahora se me ocurrió que muchas veces también hay gente externa que influye mucho en las decisiones que toman los estudiantes y después se dan cuenta que no querían, no sé, estudiar esa carrera y se arrepienten como a la mitad de su carrera universitaria. No sé si le ha tocado a ustedes ver como que, sobre todo con los que son menores de edad, o incluso no menores de edad, pero si vienen acompañados de los papás, que los papás están ahí como presionando. Casi que ya no dejan hablar a los estudiantes porque ellos quieren como controlar todo. Yo sé que ustedes no pueden meterse mucho en esas situaciones, pero igual, ¿qué recomendarían quizá a los papás que son como muy controladores con las decisiones que puede tomar su hijo? Porque al fin y al cabo el que va a estudiar va a ser él. Entonces no saca nada como estar a la mitad de la carrera y dejarlo porque se da cuenta que no es para él.
2: No sé quién quiere responder.
3: Yo voy a partir.
2: ¿Ya? Muy bien.
1: Es difícil. Wow.
3: No, yo el consejo principal que les daría, como dijiste tú, es que el que está in situ ahí en la carrera es el estudiante, ¿ya? Y a lo mejor uno como padre puede tener muchas inspiraciones en su hijo para que logre lo que el padre quiere, pero cuando está durante el proceso de académico o estudiando las carreras, al final el que está sentado en la prueba con el lápiz es el estudiante, y eso conlleva a que los resultados que van a estar durante la carrera pueden no salir satisfactorio, y si no, claro, sale satisfactorio, no vas a poder completar la carrera. Y lo cuento así como por experiencia propia, que puede llegar a pasar que no complete la carrera por tener malas notas, y las notas son consecuencia de no estar haciendo algo que te gusta, y ahí lleva a la deserción académica y buscan algo que sí querían estudiar. Entonces siempre termina llegando a eso cuando obligan a estudiantes a estudiar algo que no les gusta, siento yo.
1: También,
4: además, está el tema de los beneficios. O sea, ya estaría perdiendo un semestre el tema. Entonces, igual, no es solamente lo que no le gusta, el mal rato, sino que también el tiempo y los beneficios que se estaría perdiendo por tomar una mala decisión. Entonces, igual es recomendable escuchar a los estudiantes, informarse. Y la comunicación, más que nada, siempre es vital.
2: Sí, no, si yo puedo ser como quizá un poco antipopular, igual uno que es madre, uno igual entiende a los papás como que no quiere ver a sus hijos fracasar, ni que les vaya mal, ni que se mueran de hambre, como le han dicho algunos padres a sus hijos cuando están frente a nosotros. Uno lo puede entender, pero la frustración de ese estudiante de estar cursando una carrera que no le gusta es súper grande. Más allá de que a lo mejor los papás le puedan pagar, no tenga beneficio, etcétera, es la frustración de ese estudiante. Porque yo recuerdo en unos años atrás haber hecho un par de talleres en la sede y llegaba mucha gente que estudiaba al frente en la Católica. Entonces uno le preguntaba así como, ¿por qué viene a un taller de diseño gráfico si estudias leyes, derecho en la Católica? Y la respuesta siempre era la misma. Era porque sus papás lo forzaban a estudiar una carrera de base antes de estudiar algo que a ellos les gustaba. Entonces, yo creo que el llamado a los papás es eso, es como la frustración y la tristeza que viven los estudiantes cuando están haciendo algo que no les va a hacer feliz en el futuro, finalmente.
1: Ya. Ahora tengo un bloque que es como para repasar igual todo lo que estamos hablando, porque igual hay harta información y quizás la gente se puede confundir o marear en medio de tanta información. Así que ahora yo voy a actuar como quizás un postulante que llega ahí al mesón de admisión, que va a estar en el hall, ¿cierto?
4: Sí, vamos a estar en el hall y también en oficinas, pero mayormente siempre a la entrada.
1: Perfecto.
4: Y nos van a estar guiando, entonces también eso, no va a ser solamente el pasar, sino que lo van a estar acompañando, indicando dónde está cada cosa.
1: Y también va a ser online.
4: Van a ser online y presencial.
1: Perfecto. Ya, aquí va la primera pregunta. Yo llego y digo, estoy en cuarto medio y no tengo idea qué estudiar. ¿Voy atrasado?
4: Yo diría que no, porque nunca es como el tiempo. Además que como nosotros recién comenzamos en octubre, entonces tiene el tiempo. Entonces nosotros le damos la herramienta, les preguntamos y le entregamos la información, ya sea de las mallas que tenemos disponibles, por ejemplo, que impartimos acá, o también le mencionamos tanto UST, IP y CFT de las carreras que impartimos. Entonces atrasado no creo, pero sí hay un periodo de tiempo que tiene que tomar una decisión.
1: Me gustan dos carreras completamente diferentes. Comunicación audiovisual y ingeniería en electricidad y electrónica industrial. ¿Cómo puedo decidir?
4: Yo lo acercaría directamente con los jefes de carrera, en ese caso. Le explicaría la malla, porque nosotros se los mostramos. Eso también es bueno, porque los tenemos visiblemente. Entonces le explicamos a los estudiantes, los comparamos. Y si alguno como una pregunta más puntual, por ejemplo, específica, igual siempre los recomendamos llevar con los jefes de carrera para aclarar las dudas. Porque mayormente los chicos también dicen, pero ¿hay trabajo? ¿O qué tal esto? Entonces, nosotros le entregamos como lo básico, pero mayormente siempre lo aconsejamos con los jefes de carrera, que ellos son los profesionales.
1: Ya. Quiero estudiar ingeniería en sonido, pero no sé cómo son las instalaciones de la sede ni qué tienen para mí. ¿Puedo ir a ver las salas?
2: Sí, obviamente. Nosotros no siempre se puede en el momento, quizás. Hay veces que sí, hay veces que uno va donde el jefe de carrera o donde a lo mejor algún ejecutivo estudia esa misma carrera y lo puede llevar a mirar y que mire desde afuera, como todo lo que tenemos para las carreras de ingeniería en sonido. Siempre se puede. De hecho, a veces nos piden incluso conocer los patios, la biblioteca, el centro de aprendizaje, como que hay cosas que siempre nos piden por conocer.
1: Ya, estoy trabajando y solamente tengo desde las 1 hasta las 2 para poder ir a matricularme. ¿Puedo agendar alguna hora en la sede?
2: Sí, nosotros tenemos un sistema de agendamiento de hora, pero yo creo que ahí también haría el llamado a que utilicen nuestros canales digitales también, porque hoy día podemos hacer una matrícula online, podemos también comunicarnos a través de WhatsApp, podemos también orientarlo a través de WhatsApp e incluso hacer la matrícula desde un inicio conectado de esa manera. Entonces yo creo que yo lo invito a conocer los canales digitales porque sobre todo cuando uno trabaja le es difícil a veces salir a hacer un trámite. Entonces en vez de eso, a lo mejor estar en su puesto de trabajo conectado con algún ejecutivo del team que lo vaya orientando en su proceso de matrícula, también lo puede hacer. Incluso hasta los jefes de carrera a veces los llaman por teléfono para orientarlo. Entonces, no hay problema con eso. Es decir, el que quiere estudiar o quiere informarse, lo va a hacer de igual manera.
1: Ya, quiero matricularme, pero en este momento no tengo plata para pagar la matrícula. ¿Puedo pagarla después?
2: Cuando tú te vienes a matricular entre octubre y enero, no hay costo de matrícula ni no pagas nada porque la matrícula queda pactada para fines de febrero. Por lo tanto, hoy día solo tienes que venir con tus documentos y matricularte, porque si hay costos asociados no son ahora, son desde febrero en adelante.
1: Entonces no es necesario pagar en el momento.
2: No es necesario pagar en el momento.
1: Perfecto. No entiendo cómo funcionan ver los beneficios, la beca, la gratuidad, no sé a quién le puedo preguntar, si alguien del equipo de admisión me puede orientar.
2: Nosotros tenemos un poco de preparación en lo que tiene que ver con beneficios ministeriales, pero existe un equipo profesional de asistentes sociales en la sede que te pueden orientar en todas las dudas que tú tengas, incluso si vienes de otra institución y ya utilizaste algún beneficio, ellas también te pueden ayudar con eso.
1: Ya. Quiero estudiar ingeniería en informática, pero creo que solo esa carrera está diurna. ¿Cierto?
2: Sí, así es.
1: Pero yo trabajo en el día. No sé si hay alguna otra opción así como para poder estudiar en vespertino.
2: Sí, nosotros tenemos analista programador vespertino, ya. Que esa es una carrera profesional que dura 2 años. Y después de eso igual tú puedes hacer tu continuidad de estudio en ingeniería en informática. Por lo tanto, en el mismo tiempo obtendrías las dos carreras y terminarías con la que tú quieres desde un inicio, que es ingeniería en informática.
1: Ah, ya. Entonces puedo hacer la continuidad, por así decirlo.
2: Sí, de todas maneras.
1: Y seguir trabajando en el día.
2: Exacto.
1: Ya. Yo estudié anteriormente y quiero volver a estudiar. Igual, de todas formas, puedo acercarme a Misión, ¿no?
3: Sí, puede. Totalmente. ¿Sí? Podría acercarse sin problema a resolver todas sus dudas.
1: Ya. Y ya estoy matriculado. ¿Qué viene después de eso? ¿Qué tengo que esperar? ¿Algún periodo? ¿Que me llegue algún correo?
4: Después viene como un proceso de acompañamiento, donde nosotros le indicamos que le tiene que guiar como su correo uh-huh. institucional, su clave, y después le va a estar contactando el equipo de su jefe de carrera, el tema del DAE, los beneficios, porque también después hay como una cercanía con ellos donde lo invitan a participar, a unirse, antes como el periodo cero, antes de la semana cero. Normalmente lo vamos a estar haciendo todo el proceso de acompañamiento y también duda y consulta, porque también le brindamos un contacto donde ellos pueden avisarnos y
1: responder. Ah, ya, entonces no es que me matriculo y no sé nada hasta marzo, no. Hasta que empiece la carrera, ¿no?
2: Claro, o sea, también tiene que ver esto con las voluntades y los intereses, porque claramente hay personas que se van a matricular y tampoco están tan motivados a tener tanta información de los procesos, pero de parte de la institución nosotros sí le hacemos llegar como todo el calendario de sus actividades, por ejemplo, que tienen que tener diagnósticos, que tienen que venir a la semana cero, que tienen que venir a confirmar sus beneficios ministeriales o a corroborar o a apelar o a entrevistas con los jefes de carrera. Siempre van a estar como comunicados de parte nuestra para que ellos no... Y también les sirve porque si yo me matriculé, no sé, en técnico en construcción civil y vengo a una entrevista con el jefe de carrera... Después vengo a lo mejor a un taller o a una actividad y me doy cuenta que no me gusta y estoy en el mes de enero, por ejemplo, todavía estoy a tiempo de poder cambiarme de carrera sin problema.
1: Ya. Yeah. También la última pregunta que quiero hacerle es que van a empezar las clases y ya no quiero estudiar. ¿Cómo puedo cancelar la matrícula?
3: Puede hacer una renuncia.
1: ¿Una renuncia? ¿Tengo que pagar algo?
3: Netamente depende de la fecha.
1: Depende de la fecha.
3: Tú siempre vas a depender de la fecha, cuando realice la renuncia de la carrera.
1: Sí, porque siempre he visto que llegan muchos casos de que ya llegan como a finales de marzo, o cuando ya están en la carrera y deciden renunciar.
2: Sí, todas las instituciones de educación superior tienen plazos y procesos. Y en general, por ejemplo, en enero siempre viene el periodo de retracto, que es un periodo de 10 días, que se entrega y que está escrito en el Ministerio de Educación, que es para que las personas que quieren cambiarse de institución a otra pueden hacerlo y no tienen costo asociado. Depende mucho de la institución. Lo que la ley dice es que el 1% del arancel es lo que debieran pagar. Yeah. Nosotros hasta ahora no hacemos cobro de esos retractos. Pero ya posterior a eso siempre empiezan los cobros. Es decir, desde febrero en adelante ya van a ir teniendo costos asociados. Claramente que va desde el menos a todo el primer semestre. Entonces es importante también, por eso es importante la información. Que sepan los plazos, que sepan hasta cuándo pueden retirarse sin cobro. Eso es importante que lo tengan claro. Y esa información es algo que el postulante o estudiante tienen que preocuparse de obtener, porque toda esa información está en el contrato, obviamente con términos un poquito más legales, pero está todo escrito en el contrato, fechas, plazos, condiciones, beneficios, etcétera. Entonces es importante que también ahí se lea con calma el contrato.
1: Perfecto. Ya hablando un poco más de la admisión que empieza el próximo miércoles, les quiero preguntar qué expectativas tienen para este proceso. Usted, que tú llevas uno, ¿no es cierto? Priscila lleva ya 9, sí. Lleva harto,
2: sí.
1: Y Guillermo lleva ¿cuánto? ¿Como con 3?
3: 3, sí.
1: 3, ¿no? ¿Qué expectativas tienen para este año? Porque yo creo que igual va a ser diferente a los años anteriores, ya que están con los 7 años de acreditación del IP, tienen una carrera nueva que es ingeniería en informática, y también... algo que vimos ayer en la presentación de la admisión 2027 es que igual tienen harta competencia, debido a que obviamente San Joaquín está lleno de instituciones. ¿Qué es lo que ustedes esperan para este proceso? Como si va a ser muy difícil, quizás, no digo que sea como una competencia para ver cuál es el mejor instituto ni eso, pero por ejemplo también yo investigué un poco que en Maipú abrieron creo que el Duoc abrió animación digital allá en Maipú, lo que significa que igual va a ser más difícil conseguir matrículas para animación este año acá en Santo Tomás. ¿Cómo ustedes cómo se toman esos desafíos que vienen para ahora?
2: O sea, la competencia existe y está bien que exista, obviamente. Pero yo creo que nosotros estamos seguros de lo que hemos hecho hoy día en términos académicos. Tenemos el DOC, es un competidor directo. En Vespucio, el que está en el Plaza Vespucio también tiene todas las carreras del área de comunicación. Pero pese a eso, yo creo que competimos súper transparente ambos. Yo creo que hay estudiantes para todos. O sea, hoy día el incentivo es que las personas estudien, que sigan sus vocaciones, que hoy día tienen la puerta abierta para poder estudiar carrera. Eso no pasaba hace 20 años atrás. Claro. Entonces hoy día las personas que quieran estudiar pueden hacerlo, hay oferta para eso, hay que aprovechar esos espacios. Pero la competencia es bonita cuando uno lo hace bien y se preocupa de estos 7 años que nos dieron hoy día. Solamente ratifican que hacemos las cosas bien, y los estudiantes también. Si la acreditación no solamente lo hacen los funcionarios, los colaboradores o los docentes, esto también lo hacen los egresados, los empleadores, los estudiantes en sí. Por lo tanto, es toda una comunidad que dijo, nosotros estamos para 7 años. Y dado eso, hoy día creo que estamos más seguros de lo que somos y de lo que podemos lograr también como institución. Si tú lo miras, Feli, para nosotros orientar estudiantes es lo más bonito porque tú le puedes cambiar la vida a una persona, que le mejore su calidad de vida, tanto a él como a su familia. Entonces, es bonito este desafío de recibir personas que vienen con un sueño, que vienen con un anhelo. Y cuando uno además le puede decir, ¿sabes qué? Eso lo vas a hacer con calidad. Claramente supera un montón de situaciones que uno a lo mejor de manera muy superficial podría ver, pero lo que uno puede desencadenar en esa persona es mucho más que una orientación vocacional. El cambio es cumplir sus sueños. Entonces, yo creo que eso también, y Guillermo lo mencionó en un momento, nosotros somos una institución que aún seguimos con la atención presencial, en la atención, porque hay instituciones que se matriculan por online, que van y hay un par de asesores que a lo mejor pueden verlo, pero nosotros hacemos el proceso completo. Lo recibimos, lo orientamos, lo matriculamos, lo derivamos y así seguimos en la vida. O sea, nosotros estamos en abril y aún vienen alumnos que ingresaron recién a este periodo a preguntarnos cosas. Entonces, somos una cara visible y nuestra idea también es reflejar la calidad que plasmamos en la CNA con todos los postulantes que van a llegar.
1: Y yo creo que también es bien importante en el proceso de capacitación recalcarle a los chicos del Team Admisión eso que dijiste tú, de que prácticamente ustedes son la puerta de entrada a la educación superior, entonces no es cualquier cosa. Por ejemplo, no sé si un chico comete alguna equivocación quizá cuando ya está la tipificación, por así decirlo, como de los datos del estudiante, sí. O también al momento de orientar. Yo creo que cada uno de ahora del nuevo Team de Admisión igual tiene bien en mente eso, ¿no?
2: Sí, o sea, yo lo que siempre hablamos es ser prolijos y ser cuidadosos. O sea, cambiar una fecha de nacimiento, cambiar un nombre, todas esas cosas finalmente afectan. Y por eso los preparamos tanto tiempo también.
4: Además que como ellos ya también fueron estudiantes, entonces ya vivieron esa etapa como también futuro. Entonces ya saben cómo el proceso, saben que cómo se podría mejorar o lo que ellos esperan que le entreguen la información.
1: Claro, que le entreguen toda la información precisa para que después no cometan quizás alguna equivocación, claro, entonces, o se arrepientan, ¿no?
4: Exacto, entonces ahora les toca como el otra cara, porque una vez fueron ellos los que fueron a matricularse, entonces ahora les va a tocar como la otra parte, entonces ellos igual saben más o menos lo que quieren saber, informar, las cosas importantes. Nosotros los guiamos la parte más como formación técnica, pero en sí todos los chicos están súper entusiasmados con este proceso.
1: Perfecto. También eso que estamos hablando anteriormente sobre como la competencia que existe igual entre instituciones, también existen como, no sé si alianzas, por así decirlo, como en algunas carreras. Por ejemplo, lo veo harto en publicidad, que igual hay como competencia de como los proyectos que tienen los estudiantes de publicidad. O ahora también que hay alguna novedad que ustedes me comentaron de que van a traer como un colegio para que puedan ver como esa competencia de... Oh, no me acuerdo cómo se llama.
3: Se llama El Asado.
1: El Asado, que es donde se presentan como proyectos para un cliente, ¿no? Algo así.
3: Claro, el 10º aniversario de El Asado, que está encargado de la carrera de publicidad, donde realizan como un workshop durante una duración de una semana y media, más o menos, y se presenta una marca que es secreta. Y se tiene que trabajar en base a ella para poder potenciarla. Y en este 10º aniversario, por primera vez, se incluye una categoría junior para estudiantes de cuarto y tercero medio.
1: Hay una categoría donde, entonces, ellos no es que solamente vengan como a ver esa experiencia, sino que a participar.
3: A participar, sí.
1: Ah, entonces eso igual lo acerca un poco a tener las ganas después de, claro, quizás si hay un publicista que quizás no sabe que tiene esa vocación.
3: La vivencia real un estudiante de publicidad, porque en el transcurso de la carrera lo realizan anualmente.
1: Yeah.
3: Sí, anualmente tienen un workshop los estudiantes de publicidad.
1: ¿Ustedes igual le informan eso como a los estudiantes cuando se vienen a matricular, que no es como solamente venir a clases como y dar como los exámenes o los proyectos e irse? Porque yo creo que igual es importante decir que existen como concursos, ferias, como ahora mismo en la sede está lo de la feria, ¿cómo se llama? La de animación.
4: Emergente,
1: la feria emergente. Entonces yo creo que eso igual motiva a que el estudiante no solamente venga como con el pensamiento de que ya voy a estudiar y listo, sino que también se puede como entretener y divertir en base a lo que está estudiando.
4: Sí, práctico, porque también tenemos un área de vinculación con el medio, por ejemplo.
1: Ah, ya.
4: Entonces ahí se expone, se hace las como estudios prácticos, donde por ejemplo trabaja el área de contabilidad, recursos humanos, servicio social. Entonces no solamente uno ir a estudiar, anotar, sino que también es como práctico. O también, por ejemplo, los que estudian en el Centro Olímpico, que son las carreras deportivas, también tenemos todo el equipamiento para hacerlo en situs, práctico.
1: Para hacer toda la carrera igual práctica y que los estudiantes no solamente piensen que es como hacer un trámite esto de estudiar, ¿no?
4: Exacto.
1: Y ustedes están viendo que también cada carrera como trata de innovar como con respecto a los tiempos que estamos viendo hoy en día, porque igual hoy día de todo muy rápido, sobre todo como tema de redes sociales, el tema de la inteligencia artificial. Muchos estudiantes vienen saliendo del colegio y como que igual la experiencia que viven aquí es como igual chocante, por así decirlo, como porque no es como que, por ejemplo, tengan que pedir permiso para ir al baño y cosas así. Igual la sede hace como un acompañamiento al año. No sé si hay como psicólogos o algo así.
2: Sí.
1: Como
2: o sea, si hablamos de eso, por ejemplo, el uso del celular ya es un cambio drástico.
1: Sí, porque aquí lo pueden usar.
2: Acá lo pueden usar, claro, cuando quieran y como quieran. Sí, nosotros tenemos un proceso de acompañamiento desde el inicio, y creo que lo voy a volver a nombrar, pero el Centro de Aprendizaje es el que participa en todo esto.
1: Ya.
2: Y la DAE también, que es la Dirección de Asuntos Estudiantiles, hay psicólogo, que claramente no es un terapeuta que va a tratar a una persona, pero sí es de mucha orientación, de poder acompañarlo en este proceso, a lo mejor que no ha detectado el alumno. También tenemos ese proceso de agendarle una hora con el psicólogo, que el psicólogo lo pueda orientar y decirle un poco qué es lo que tiene que hacer. Pero siempre un alumno nuevo está muy acompañado en todo su proceso.
1: Entonces, a través de que pasan los años, ustedes siempre están acompañando al alumno para que se pueda sentir cómodo, ¿no?
4: Sí, y lo importante es la comunicación. La comunicación. El alumno también sabe, por ejemplo, sabe que está el jefe de carrera, informarle si tiene, por ejemplo, me cuesta en algún ramo o algo, los jefes de carrera lo informan o nosotros mismos se acercan a nosotros y nosotros los indicamos dónde debería ir, porque de repente muchas partes tal vez te mandan a un lugar, por ejemplo, a hacer un trámite, lo mandan a uno, después rebota para el otro lado. En cambio, si se acercan a nosotros, nosotros sabríamos para dedicarle en qué departamento o área tendría que dirigirse, según lo que él está buscando.
1: Perfecto. Ya se nos está acabando el tiempo y antes de que terminemos este programa, quiero repasar un poco cómo es ir a matricularse a la sede de San Joaquín. ¿Qué se necesita? Así paso a paso.
4: Bueno, primero que nada, yo diría el tema, yo por lo menos que lo que veo, porque yo soy la que está revisando los documentos, el tema de la cédula de identidad vigente.
1: Sí o sí con la cédula vigente.
4: Sí o sí con la cédula vigente. Y si es menor de edad, también el apoderado que lo venga a acompañar también sea vigente, y el certificado de licencia de educación media.
2: Oye, lo importante, yo creo que también para todos los vecinos que nos puedan estar escuchando, es los correos electrónicos. Porque también nos pasa mucho que, como hoy día todo se hace a través de correo, es decir, a la persona le llega un mail donde tiene que abrir un link y ese link es donde tiene que firmar su contrato, a veces están llenos. Entonces también tienen que preocuparse de eso, de revisar que sus correos tengan el espacio suficiente.
1: Tengan el espacio para que les lleguen los correos.
2: Exacto, sí.
1: Tenemos una pregunta de Brian Solorza que pregunta lo siguiente. ¿Cuáles son las carreras que actualmente están disponibles en San Joaquín?
2: Uy, que tenemos muchas.
1: Son 7 áreas de...
2: Tenemos 7 áreas, son 24 carreras. Yo quizás para Brian lo que le puedo decir es las áreas que tenemos, que es educación, ingeniería, diseño, comunicación,
1: deporte,
2: servicio social, que es ciencias sociales, y la del área de informática también. Pero si hay algún interés particular, que nos visite en tupuedes.cl, seleccione la sede San Joaquín y le va a aparecer las 24 carreras que tenemos actualmente. Son todas en formato presencial, algunas son flex class, que son las vespertinas en algunos casos, no todas, que son 3 veces a la semana las carreras. Entonces, importante, Brian, si está interesado en alguna de nuestras carreras o en nuestras áreas, en tupuedes.cl, que lo vea. De hecho, nuestros teléfonos también están ahí. Y nos pueden ir escribiendo y nosotros orientando. Nosotros ya estamos recibiendo postulantes en la sede que van a preguntar cuándo partimos, qué carreras tenemos, y ahí le entregamos todo el abanico de carreras que tenemos, no tan solo como sede San Joaquín, sino que también qué carreras están en Puente Alto, en Santiago Centro, etcétera, porque la idea es que tenga una visión completa de lo que tenemos.
1: Y también recalcar que la sede de San Joaquín es Instituto Profesional y Centro de Formación Técnica.
2: Sí.
1: Porque muchos llegan a veces al hall preguntando si aquí tienen una carrera que es de la Universidad Santo Tomás, la que está allá en Santiago Centro.
2: Sí.
1: Y yo creo que igual se confundían porque afuera decía Universidad.
2: UCT,
1: sí, pero ya sacaron el letrero y ahora sí dice...
2: Lo que pasa es que en algún momento tuvimos carreras de la universidad, que era Relaciones Públicas y Periodismo.
1: Ah, ya.
2: Esas se trasladaron a San Joaquín. Entonces, dado que habían esas carreras, se puso el de la universidad. Pero hoy día somos netamente Instituto y Centro de Formación Técnica. Y no hay que tenerle miedo, yo creo que eso es lo importante. No hay que tenerle miedo al instituto ni al Centro de Formación Técnica, porque esas carreras a veces son como el trampolín para llegar a la universidad. Por lo menos acá tenemos las articulaciones necesarias para que una persona pueda terminar de igual manera una carrera en la universidad y ya siendo un profesional con algún título. Entonces, no hay que tenerle miedo al instituto ni al Centro de Formación Técnica, porque pueden llegar a cumplir su objetivo de igual manera.
1: Por último, el horario que van a atender el próximo miércoles.
2: El miércoles vamos a estar desde las 9 de la mañana, desde las 8 de la mañana hasta las 7 de la tarde, 7 y media. La idea es que si hay gente que quiere estudiar o que trabaja, podría ir eventualmente en ese horario. Si tienen dudas como más presenciales, que en el fondo no podamos atender de manera remota. Pero vamos a estar presentes ahí con harto ejecutivos, todos esperando a que vengan para poder darle la bienvenida. Y a los primeros siempre se llevan un regalito, así que...
1: Ah, un regalito.
2: Sí.
1: Solo lo descubren si van allá a matricularse.
2: Sí, de todas maneras.
1: ¿Y no van a atender el sábado, o sí?
2: Sí, el sábado trabajamos desde las 9 de la mañana hasta las 5 de la tarde.
1: Ya.
2: Así que también ahí los que a lo mejor trabajan y no pueden ir en la semana... que aprovechen a ir el día sábado, porque solamente atendemos ese sábado y después ya no atendemos hasta diciembre. Así que aprovechen.
1: Y también que cualquier cosa sigan la página de admisión en Instagram y Facebook, que es Santo Tomás Admisión guión bajo San Joaquín.
2: Esa
1: es un poco
2: importante.
1: Largo el nombre, pero sí. Si ponen Santo Tomás Admisión, sí o sí le va a aparecer San Joaquín, porque es una de las cuentas más visibles de admisión, así que... Ahí igual se va actualizando la información de los horarios, de becas o beneficios.
2: Sí, y lo otro que es importante, para el 17 de octubre tenemos el último ensayo PAES presencial en la sede, que es el día sábado. Entonces los que aún quieran seguir probándose para ver si están listos para rendir la PAES, pueden inscribirse y ir el 17 de octubre.
1: Ah, pueden hacer el ensayo, ese día van a estar atendiendo igual para matrícula, ¿no?
2: Para matrícula no, pero si hay alguien que está muy interesado, podremos igual hacer ahí con Guillermo.
1: Sí.
2: Matrícula. Sí.
1: Perfecto. Por último, ¿algún mensajito que quieran enviar a los auditores antes de despedir el programa?
2: Que se acerquen, pregunten, no importa la edad, de verdad. Tenemos personas que son muy grandes ya, que están estudiando en la jornada diurna, la jornada vespertina. No tengan miedo, acérquense. Somos una institución que está abierta para todos aquellos que tengan interés en estudiar con nosotros. Y tenemos hoy día un respaldo más grande. Tenemos 7 años de acreditación en el IP y tenemos 6 años de acreditación con excelencia en el Centro de Formación Técnica. Entonces, tenemos una historia que nos respalda y aprovechemos eso.
1: Perfecto. ¿Algo que quieras decir, Guillermo, antes de irte?
3: Sumarse a la experiencia transformadora. Así que, no, que se animen a venir a matricularse y también a consultar cualquier duda que tengan.
1: ¿Y tú, Leslie?
4: No, que es un proceso enriquecedor, más que nada, un desafío para todos, tanto como para el postulante como para nosotros, y que es una buena experiencia para vivirla.
1: Perfecto. Entonces ya terminamos este programa de Santo Remedio. Por último, les voy a recordar otra vez que nos sigan a través de Instagram, Santo Tomás Admisión -San Joaquín, o cualquier consulta que tengan con alguna carrera, tupuedes.cl, o venir presencialmente a la sede de San Joaquín. Entonces aquí despedimos este programa y nos vemos la próxima semana en un nuevo capítulo de Santo Remedio.
0: 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La hora exacta en San Joaquín.
5: Son las 10 de la mañana, 59 minutos.
0: La temperatura del momento, 19 grados.
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están, queridos amigos y amigas? Ahora sí, ahí sí. Hoy le grité, discúlpenme, lo siento. ¿Cómo están? Muy buenos días. Oiga, salió el sol, salió la luna, salió todo. Qué agradable la temperatura de 16 grados. Hoy nos encontramos en este día jueves, primero de octubre de 2026, cuando son las 11:16. Oiga, ¿cómo amaneció? Cuénteme, ¿tuvo un sueño reparador? ¿Está ya trabajando? ¿Está cocinando? ¿Está preparando su carro para ir a la feria? ¿Viene de la feria? ¿Ya fue? ¿No piensa ir? ¿No tiene ganas de ir? ¿O está pensando qué almuerzo voy a hacer hoy día? ¡Ay! Oh. Eso se convierte a veces en un drama y depende de nosotros nomás, pues todo depende de nosotros. Oiga, esa pregunta, depende, ¿de quién depende? Y aunque muchas veces la escuchamos con algo de resignación, hoy queremos darle una mirada diferente, por supuesto. La verdad es que el futuro de todo, de nuestros barrios, de nuestras comunidades y nuestros sueños dependen en gran medida de cada uno de nosotros. Depende de nuestra capacidad para colaborar, de tender una mano cuando alguien lo necesita, de participar, de escuchar y de aportar ideas para construir una sociedad mejor. Es cierto que hay decisiones que toman las autoridades, las instituciones o las organizaciones, pero también es cierto que los grandes cambios, ¿dónde comienzan? ¿Ah? Sí, usted lo sabe, comienzan con pequeñas acciones cotidianas, desde la casa, ¿cierto? Una palabra amable, un gesto solidario, una iniciativa vecinal o también el compromiso con una causa pueden convertirse en la semilla de transformaciones importantes. Por eso cuando nos pregunten, ¿de quién depende? Podemos responder con optimismo, depende de todos. Depende de nuestra voluntad de avanzar juntos, de no perder la esperanza y de creer que siempre es posible mejorar la realidad que compartimos. Cada día es una nueva oportunidad para aportar, aprender y crecer como comunidad. Y cuando trabajamos unidos, los desafíos dejan de ser obstáculos para convertirse en oportunidades. Así es que el cambio que esperamos no está tan lejos como parece. Muchas veces comienza con una simple decisión, la de involucrarnos y hacer nuestra parte. Así es que, tú que me estás escuchando ahora, no te hagas el leso, no te hagas la lesa. Pues depende de ti, depende de mí y depende de nosotros. Y esa es una muy buena noticia. Así damos inicio a nuestro diálogo comunal con energía, con esperanza, pues, con positivismo, con toda la fuerza para estar el día de hoy con ustedes, compartir. Tenemos muchas noticias nacionales, internacionales, locales, porque San Joaquín no para de trabajar para toda la comunidad. Vamos a la música y ¿sabe quién llega? Él, pues el más esperanzador de todos, Diego Torres, Color Esperanza.

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1: Un día como hoy, pero en el año, miren, 331 a.C., 27 kilómetros al noreste de Mosul, Irak, Alejandro Magno derrota a Darío III de Persia en la batalla de Gaugamela y marca el fin del Imperio Persa. En el año 1500, en la isla de Santo Domingo, Cristóbal Colón es encarcelado por un emisario de los Reyes Católicos y enviado a España a causa de las calumnias lanzadas contra él. En el año 1813, en Bolivia, a unos 140 kilómetros al noroeste de Potosí, las tropas españolas vencen a los revolucionarios de varios países americanos en la batalla de Vilcapugio. En el año 1814, en nuestro país, comienza la batalla conocida como Desastre de Rancagua. Tropas españolas enviadas a Chile por el virrey de Perú para someter a los independentistas entran en Santiago y se mantendrán en el país hasta la llegada del argentino José de San Martín en el año 1817. En el año 1880 en Estados Unidos, Thomas Edison funda la primera compañía eléctrica del mundo. En el año 1907 en Nueva York comienza el servicio de taxímetros. En el año 1936, en Burgos, España, Francisco Franco es nombrado jefe de Estado por las tropas sublevadas contra el gobierno de España. En el año 1961, Camerún del Este y del Oeste se unen para formar la República Federal de Camerún. En el año 1971, en Orlando, Florida, abre sus puertas Walt Disney World. En el año 1983, los países del Pacto Andino aprueban el plan de Perú para que Bolivia logre una salida al mar utilizando puertos peruanos. En el año 1993, inicia sus transmisiones MTV Latinoamérica. Finalmente, en el año 2012, en Chile, sale a circulación gratuita el diario Hoy por Hoy. ¿Recuerdan ustedes? Estos han sido algunos de los titulares de la historia de un día como hoy, primero de octubre.

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1: Vamos inmediatamente entonces con las noticias. Ministro de Economía admite nuevo tropiezo económico por IMASEC, pero promete acción y determinación. Sumarios y antecedentes a Fiscalía, lapidarios informes exponen nuevas fallas en Gendarmería. Detienen a fiscal boliviano que investiga a Cerimedo luego que Estados Unidos acusara nexo con el narcotráfico. Como reconocido director musical, zafó de cárcel pese a condena por abusos y estupro a menor de edad. Incidentes en la Alameda por marcha de la Confech contra eventuales recortes del presupuesto 2027. Una persona muerta deja accidente en la mina Radomiro Tomic. Senado niega haber gestionado visa para el fallido viaje a Núñez a Estados Unidos. Prófugo por muerte de carabinero en Renca tendría nexos con brasileños del PCC, pidió ayuda para huir. Desempleo en mínimos, pero con intereses asfixiantes. La economía de Brasil ante las elecciones. Douglas tendría nueva pareja tras quiebre con Ana Sol Romero y sería amiga de Marcela Vacareza. Canal 13 le gana al CNTV. Se libró de millonaria multa por cobertura del crimen del rey de Meix. Gabriel Alegría atribuyó su salida de Canal 13 a llamada de Luis Hermosilla tras cruce en vivo. Quirós justifica fuerte alza de la parafina asegurando que a estas temperaturas el consumo es mínimo. Promesa del gobierno de recortar 6 mil millones queda en duda tras representación de presupuesto 2027. Para ordenar la casa, oficialismo respalda presupuesto 2027 de CAST. Amigos y amigas, estos son algunos de los titulares nacionales, internacionales también de la prensa del día de hoy.

0: Ay, ahí estaba esta selección de canciones optimistas, alegres, para empezar a revitalizarnos día jueves. Ya la pila, la batería de cada uno ya empieza a bajar un poquito, pero acá en Radio San Joaquín, a través del 107.9, la potenciamos y la reforzamos nuevamente para que llegue a su 100 y, ¿por qué no más? A 1000, a 1500, a 10.000, 1.000.000, lo que usted quiera, pero que no baje, que siempre suba, siempre para adelante, nunca para atrás. ¿Cierto, queridos amigos? Oiga, yo le dije que les traía buenas noticias locales y les traigo además invitaciones, porque este sábado 3 de octubre hay harta actividad. Yo no sé cómo lo hacen ustedes, queridos amigos y amigas, para dividirse entre tanta cosa que hay que hacer y tan entretenido e interesantes datos. Les voy a comentar inmediatamente uno que es muy bueno, que es la quinta versión Feria de Turismo Social San Joaquín, que es de 10 a 20 horas. Esto se va a realizar en el patio Outlet La Fábrica, en Avenida Carlos Valdovinos 200. Usted va a poder encontrar agencias de viajes, Cernatur, stand informativos, centros recreativos, gobierno regional, emprendedores, emprendedoras locales, trivias, premios y más. Oiga, van a haber cosas muy entretenidas, así que usted vaya. Recuerde que todos los stand informativos van a estar hasta las 14 horas y, bueno, la sorpresa y todo eso, y los emprendedores van a estar hasta muy tarde. Así es que importante que usted vaya, asista, disfrute. Recuerde que este turismo social es mucho más económico y accesible para usted. Así es que disfrute de una jornada llena de panoramas, información y sorpresas. Y váyase a Acapulco. Ahí le van a estar contando los destinos, pero son muy entretenidos. Son muy entretenidos. Tenemos varias auditoras, auditores que han ido, pero lo han pasado fenomenal. Oiga, tengo alguien en línea. Vamos a ver inmediatamente quién anda por ahí. Hola, buenos días.
1: Buenos días.
0: ¿Cómo está, don Ciro? Bienvenido.
1: Bien, mira, iba a hablar de otra cosa, pero...
0: Algo esperanzador, supongo, ¿cierto?
1: No. Sí,
0: ¿o triste?
1: Espectacular, no, es para mí espectacular lo que está ocurriendo con el litio, con todos los... y con el mismo cobre, pero mira, lo que hoy día escuché hablar al ministro de Hacienda, el señor Oviedo, creo que sí, es algo, pero ya una barbaridad, de esas barbaridades más grandes que he visto en mi vida. Ese hombre, no sé dónde vive, en qué país vive. ¿Cómo puede hablar e informar que la parafina la sube 283 pesos porque ya no se usa tanto? Es decir, en el sur no está lloviendo. Es decir, para el lado de la cordillera no hace frío. Para el lado de la costa tampoco hace frío. Aquí mismo en la capital no hace frío. Y la gente lo que más ocupa es la parafina para su estufa, porque lo que más necesitan es abrigarse. Y no todos tienen estufa a gas o estufa eléctrica. Entonces, no sé cómo piensa, qué es lo que quieren para el país realmente. Porque es una barbaridad, pero ya es una cosa. Sigue subiendo la benzina. Y yo no sé cuánta plata les pasará a los camioneros para que no se paren. Porque tienen que estarles pagando. Porque con Boric se pararon. Con Piñera se pararon. Con Lagos se pararon. Con la Bachelet también, y para qué decir, con el gobierno de Salvador Allende. Entonces, para mí, todo esto de los camiones están todos siendo en este momento comprados. porque no veo cómo pueden aceptar, porque los traslados de las mercaderías que son ya sea de Santiago al sur o de Santiago al norte, tienen que estar pegando un palo de esos bárbaros en llevar las mercaderías. Lo mismo está ocurriendo en las mercaderías que llegan del norte o llegan del sur, aquí a Santiago. ¿Y eso qué lo significa? Que las cosas tienen que subir, porque eso va todo cargado, el gasto, todo eso va al costo de las cosas que se adquirieron. Así que yo no entiendo, no puedo comprender este hombre que ya sé que hizo el fraude con los pollos, que hizo el fraude con las botitas. Es decir, es una persona, para mí, un cero a la izquierda que no vale nada, nada, porque es un hombre que no tiene la menor idea de la economía de un país y cómo se debe manejar un país. Porque, no sé si usted sabe o ya, el bono lo que recibieron los de la del ENAP fue fabuloso. ¿Por qué? Por los impuestos que están cobrándole a las bencinas. Y están ganando la plata, pero a mano llena. En palabras que no sé qué pensar, hasta cuándo, porque para mí, que conozco algo de la política, que conozco algo de los presidentes, este para mí es el peor presidente que ha tenido Chile en toda la historia. Porque a ese nivel lo estoy catalogando. Porque ya esto es el colmo. Esto ya no tiene nombre. El abusar del pueblo chileno, abusar de todos nosotros. Porque es lo que uno menos se puede imaginar. ¿Cómo se puede llevar un país en esta forma? ¿Cómo va a comer la gente?
0: Muy bien, don Ciro. Oiga, ¿qué le parece? ¿Qué le parece que salgamos un poquito de ahí, de ese estrés, de esas malas noticias, que lo decía yo? Bueno, ¿qué vamos a hacer, pues, don Ciro? Desde acá solamente podemos, nos impacta a todos nosotros a veces lo que indican personas que están a cargo de un país, ¿cierto? Y lamentablemente impacta en todos los hogares. Así es que, aunque la en primavera ya comenzó, muchas familias siguen utilizando, tal cual usted lo decía, la parafina. Así es que, bueno, son cosas que lamentablemente para cuando tengamos que ir ese día a indicar quién queremos que nos gobierne, tenemos que analizarlo bien y no llegar y hacerlo. Don Ciro, ¿qué le parece que lo regalone con una canción?
1: Claro, ya, ni un problema. Sí.
0: ¿Con qué lo regaloneo musicalmente, don Ciro?
1: Con...
0: Vamos, a mire, ver, que hoy día estoy regalona. Vamos.
1: Ya, sí, porque anda, otra cosa.
0: No,
1: usted,
0: no, don Ciro, no vuelva ahí.
1: Andan por la calle.
0: No vuelva ahí, don Ciro.
1: Vamos. Andan ustedes por la calle.
0: Andamos haciendo... por la calle, ¿qué andamos haciendo?
1: Haciendo, diciendo, hablando.
0: Ah, andamos perifoneando.
1: Nos juntamos el sábado a las 10 de la mañana.
0: Mire, en todas partes.
1: Hay que hacer las plantaciones.
0: Oiga, después le vamos a invitar a todas a los amigos y amigas. Oiga, don Ciro, ¿ya pensó la canción o no?
1: Ah, no, decir, coloque al gusto suyo.
0: Al gusto mío. Muy bien.
1: Es lo mismo.
0: Es lo mismo. Ya, porque, pues, don Ciro. Ya.
1: Y después sí que les voy a comunicar y le voy a hablar sobre lo que está haciendo, lo que está ocurriendo con el litio y el cobre.
0: Muy bien, don Ciro.
1: Es maravilloso para nuestro país.
0: Está bien. Oiga, un abrazo, don Ciro. Cuídese mucho. Y Apague la tele un rato, don Ciro. Apague la tele. Olvídese un rato ahí. Desestrésese. Hoy día es jueves. Su cuerpo lo sabe, don Ciro.
1: Una vez que el fin de semana
0: eso,
1: también.
0: Eso, mire, qué cosa
1: y
0: más buena.
1: El nuevo mes.
0: Además, pues, inícielo ahí, pero súper positivo. Un abrazo gigante, que esté muy bien.
1: Igualmente,
0: gracias.
1: Ya.
0: Ahí está don Ciro, sí, pues hay noticias que nos que nos dan rabia, ¿cierto? Otras noticias que nos ponen triste, pero salgamos de ahí un ratito. Los invito a mi mundo de Bills y Pap. Sí, ya, vamos. Oiga, tengo varios mensajes. Los voy a saludar inmediatamente a todos ustedes que están en sintonía a través, no tan solo a través del 107.9, sino que también a través de nuestra señal online, www.radiosanjoaquin.cl. Nos saluda Marcelo, buenos días Loreto, Jaime, ¿cómo se encuentran? Nos encontramos estupendamente bien. Envía saludos cordiales para todos y todas. Y ahí nos pide un temita musical. Y también tengo a alguien aquí, a ver... ¿Quién anda por ahí que nos envió un audio?
2: Hola Loreto, hola Jaime.
0: Hola, hola.
2: Por acá Juan Meneses.
0: Juan, ¿cómo estás,
2: Juan? Disculpan un poquito que me cuesta mucho ver, soy ciego.
0: No, tranquilo.
2: Loreto, Jaime, quiero pedir una canción.
0: ¿Ya?
2: De Roberto Carlos.
0: ¿Ya? De Roberto Carlos, ¿y cuál sería?
2: Amigo.
0: Amigo.
2: De Roberto Carlos, uh-huh. Amigo.
0: Amigo.
2: Gracias.
0: Amigo.
2: Muchas gracias, que tenga buen día. Lo escucho todos los días.
0: ¡Ay, qué rico, Juan! Ya pues, oiga, un abrazo para usted y su madre. Y vamos inmediatamente entonces a escuchar a Roberto Carlos, amigo.

Carlos, y tengo más invitaciones para todos ustedes. Sí, es que yo no sé cómo lo van a hacer realmente. Es que hay mucha actividad entretenida, buena, divertida. Oiga, si hay, mire, entre el turismo y también otra interesante actividad es la que se va a realizar. Sí, que la estoy buscando para no perderme. Eso, que quiero la dirección exacta porque esta va a ser la última de este año, por supuesto. Reforestación Participativa 2026. Se va a realizar el sábado 3 de octubre. Desde las 10:30 horas, usted tiene que ir con todas las ganas, con toda la energía ahí para plantar el arbolito, se van a hacer equipos. Si usted no sabe plantar arbolitos, no importa. Le van a hacer como una inducción, le van a mostrar, le van a enseñar, le van a compartir todos los conocimientos ahí para que usted pueda hacerlo de la mejor forma y este arbolito pueda crecer libre y sanito. Así es que el punto de encuentro será en el territorio número 7. Esto es en Varas Mena, esquina vecinal. Sábado 3 de octubre. Péguelo en el refrigerador. En su frente. Escribe. ¿Se acuerda cuando escribíamos en el brazo? Oye, oh, me encanta. Uno se acuerda que uno no tenía celular pues en ese tiempo, entonces uno decía, oye, dame tu número ya. Y uno le pasaba un lápiz y uno se lo escribía en el brazo. Oh, uno tenía como 3 días el número en el brazo. Ah. Oye, ¿eh? Ya, ahí está la invitación para que vayan todos a plantar árboles. Ayer nos comentaban nuestras amigas que estuvimos acá en Radio San Joaquín. Que van a ser más de 80 arbolitos. ¡Qué cosa más linda para llenarnos de verde! Sí, va a ser un gran pulmón verde la comuna de San Joaquín. Buenas noticias, pues. ¿Son buenas o no son buenas? Son buenas, sí, son estupendamente buenas. Así es que para que usted se ponga con todo y vaya. Si no tiene herramientas, no importa, porque le van a prestar. Le van a emprestar. No, le van a prestar. Le van a prestar herramientas, chuzo, todo lo que tenga que ir, palita. Va a estar bien entretenido. Oiga, tengo más mensajes. Y es que me saluda Lenin. Dice: Hola, Loretito. Un gran saludo para usted. Gusto en saludarlos. Quería solicitarle un tema para mi mamá de Carliños y su bandita. Cualquiera son todos muy buenos, que tengan un lindo día. Oh, y para nuestra estimada Silvia, Silvia, que nos tiene siempre en el patio. La acompañamos ahí entre sus. Mire, tiene unos árboles maravillosos, unas plantitas, pero qué cosa más bonita esas flores que tiene ahí nuestra estimada Silvia. Le decimos inmediatamente que entre a la pista, Silvia, ¿sí? Entre a la pista, Silvia, porque acá va inmediatamente su pedido musical. Esto es Carliños y su bandita, La Loca. ¡Ay, La Loca de Amor! ¿Quién está loca de amor? ¡Ah!

Y su bandita para nuestra estimada Silvia. Ay, cómo baila Silvia, me encanta. Oiga, tengo varias invitaciones y tengo una para todas ustedes. Ay, sí, pues para nosotras, los women, las mujeres. Así es que, mire, la estoy buscando, así que ténganme paciencia ya. Ténganme paciencia, chiquilla, porque es un operativo que se va a hacer para nosotras. Y hice al tiro preguntas. Ya miren, aquí la tengo, aquí la encontré. Es que la guardé porque yo dije, no, es que la tengo que compartir con nuestras amigas. Y es que mañana, miren. Siempre estamos diciendo nosotras ya, un día nos vamos a dar un día de regaloneo. Siempre decimos un día nos vamos a dar para nosotros un tiempito, un momento, ¿cierto? Pero nunca lo hacemos, siempre lo postergamos y decimos, ay, es que tenemos que hacer algo por los demás. Bueno, ¿y cuándo va a ser nuestro momento? Sí, ya pues no lo postergué más y mañana es el día. Sí, mañana es el día porque el talento y los emprendimientos de nuestras mujeres se toman San Joaquín. Mañana, viernes 2 de octubre, están todas invitadísimas a disfrutar de una nueva jornada de belleza y bienestar. Junto a nuestras emprendedoras del programa Mujeres Jefas de Hogar. Miren, chiquillas. Peluquería, manicure, masajes. ¡Ay, qué bueno sería masaje en la espalda! Un descontracturante, un relajante, ¿cierto? Servicios de belleza y bienestar y mucho más. Yo también leí por ahí que Reiki, para hacerse cejas, como para perfilárselas. ¿Ah? Así es que mañana viernes 2 de octubre, desde las 12 hasta las 17 horas, esto se va a realizar en Espacio Mujer, Carmen Mena 230, acá pues en la comuna de San Joaquín. Así es que vaya a apoyar el talento local y ¿sabe qué? ¿Sabe qué es lo mejor? Que usted se va a regalar un momento para usted, pues. Sí, porque no puede ser todo que el marido, que la casa, que no, que tantas cosas. No, hay que darse un momentito para uno. Así es que, oiga, yo pregunté si se podían ir personas que no fuesen solo de la comuna, que fuesen, no sé, de la Florida, Santiago, en fin. Y me dijeron que no hay ningún problema, es para todas las mujeres que quieran ir. Así que si usted tiene Instagram, entre a Espacio Mujeres o a Didel San Joaquín y ahí va a encontrar el formulario en donde más o menos le van a preguntar y van a estar los precios, todo muy, muy económico. Así que vaya, apoye el talento local porque mire, cada emprendimiento representa esfuerzo, dedicación y el sueño de construir mayor autonomía económica. Tenemos que apoyarnos entre nosotras. Así que, y además, tenemos que regalonearnos, por supuesto, ¿cierto? ¿Están de acuerdo o no? Sí, pues. Así que mañana, viernes 2 de octubre, ahí desde las 12 hasta las 17 horas, les esperan para que vayan a pintarse la uña, hacerse la ceja, y todo lo que usted quiera, un masajito. ¡Uy, qué cosa más buena para la espaldita, para...! Porque a veces uno tiene como un dolor y uno lo posterga y uno dice, ay, si se va a pasar, se va a pasar. Si descanso un ratito, no, pues ya. Este es el momento, querida amiga. Vamos, hágalo por usted. Sí. Ya, ¿saben quién llega? Que hace rato que no venía. Sí. Y yo lo echaba de menos. No sé si ustedes lo extrañaban, pero yo... es que me gusta mucho él, sí. Me encanta, me encanta. Y me sube la bilirrubina cuando él viene. Si eso es lo peor.

¿Le subió la bilirrubina o no? No, espero que estén todos bien. Oiga, estaba hablando ahí con don Arsenio, le envía saludos a todos nuestros amigos, amigas, a través del 107.9. Oiga, le fue bien en el doctor a don Arsenio, así que estamos contentos por él. Ahí regulé bien el sonido todo, ya. Oiga, me pidió un temita musical y tenemos pendiente otro también, que es de Marcelo Tranquila en John Wayne. Lo vamos a programar en un ratito. Oiga, queridos amigos y amigas, hoy día la temperatura es muy agradable, son 19 grados, mayormente soleado, 12:10. Oiga, ¿se acuerda que nos habían dicho que iba a haber tormenta eléctrica? ¿Dónde habrá sido la tormenta eléctrica? Nunca llovió, llovió pero así un poquito. Fue como una garuga, dijo Marcelo. Fue algo pero que ni lo alcanzamos a percibir. Oiga, pero lo bueno es que hoy día está lindo, maravilloso, así que aproveche de caminar. Siempre es bueno salir, airear la casa, abrir las cortinas, mover algunas cosas, ¿cierto? Para que fluya la energía. Póngase esa tenida linda que tiene. Oiga, anda muy apagada. Ya, pues póngase colores. Un rojo, ¿cómo le vendría un rojo a pasión? Un amarillo, pato. ¡Ah! Me gusta el amarillo a mí. Me gusta el amarillo. Otro color, un fucsia. ¿Ah? ¿Cómo se vería un señor ahí con una camisa fucsia? Hay que atreverse a los colores, sí. Estamos muy apagados. El otro día vi una imagen en donde decían, y yo creo que es cierto, bueno, que en arquitectura no hemos puesto más fomes. Si ustedes ven las, por ejemplo, los bancos de las sillas antiguamente, por ejemplo, esos bancos de silla que habían en las plazas, ¿cierto? Eran con fierro, ¿cierto? Tenían como una forma, había un cuidado, un detalle, como con harto diseño. Y ahora vemos que es un cemento cuadrado y listo. Solo es funcional. Y también veía el tema de los colores, en donde

de los colores antes eran vivos, así como chillones que le dicen algunos, así como bien eso, y nos podíamos ver desde lejos. Y ahora estamos como más apagaditos, como más grises, con algunos colores así como más, uy, como que nos falta energía, como que nos falta luz. Ya pues, actitud, amigos, y atrevámonos a ocupar los colores. Don Arsenio me pidió una canción, Richard Anthony, a veces me pregunto.

Ahí estaba la solicitud musical de nuestro amigo Don Arsenio. Oiga, tenemos otro pendiente. Este es un poco más rockero. Mississippi Queen. Y al regreso, oiga, tengo otra invitación para ustedes, pero para el domingo. ¿Tienen tiempo? ¿Ah? ¿Sí? ¿Sí? ¿Tienen tiempo? Vean su agenda y me cuentan, por favor.

Oiga, miren, ¿vieron en su agenda o no? ¿Sí? ¿La vieron o no? Quiero saber si vieron en su agenda y tienen disponibilidad porque les tengo una gran invitación para todos y todas ustedes. Sí, y es que llega un concierto de música romántica italiana el domingo 4 de octubre. Se van a presentar en el Teatro Municipal de San Joaquín, Coñimo 286 a las 18 horas, Baldos Band. Así que usted vaya, participe, páselo estupendamente bien, vaya a corear todas las canciones, ¿sí? Para llenarse de emoción, nostalgia y grandes clásicos de la música romántica italiana. Oiga, son las 12:20 minutos, ¿qué le parece si nos ponemos en onda? ¿Ah? Sí, pues si vamos a ir el domingo a ver a Baldos Band, esta música italiana, ¿qué le parece que acá hagamos como un repaso de aquellos emblemáticos? ¿Ah? Desde los más antiguos quizás hasta los más actuales. Sí, hagamos este viaje. Bueno, vamos a iniciar con Adriano Celentano. ¡Uy! Cantante, actor y compositor considerado uno de los pioneros del rock italiano. Su estilo mezcló pop, rock y música melódica. Esta canción es del año 1968. Del año 1968, sí, tal cual usted escucha. ¿Había escuchado antes hablar de él o no? ¿O es primera vez como yo? Pues es primera vez que yo lo escucho, Adriano Celentano. Usted ya lo conoce, sí, pues. Vamos entonces con esta primera canción de este viaje musical a través de la... ¡Uy! De cantantes italianos. ¡Mamma mía!

Ahí estaba Adriano Celentano, este artista italiano. Sí, para todos ustedes, para que hagamos este viaje y nos preparemos para el día domingo 4 de octubre. El próximo artista, Chemi Piachi, ¿eh? Chemi Piachi, ¿eh? Albano, hoy. Ay, lo que le acabo de decir a todos ustedes es que el próximo artista, y que me encanta, es Albano. ¿Les gusta a ustedes? Este sí que lo conocen, ¿o no? Sí, pues. Una de las voces más reconocidas de Italia alcanzó fama internacional junto a Romina Power interpretando baladas románticas. Y la siguiente canción que vamos a escuchar es del año 1982. Antiguísima, yo no estaba ni en los planes de mis padres. Oiga, vamos a escucharla y me encanta esta canción.

felicidad. Sí, por supuesto. Eso es lo que queremos, ¿cierto? Pura felicidad. Oh, tutte le canzones y portano ricordi e emozioni, ¿o no? Sí, pues que todas las canciones nos traen recuerdos y emoción. Oiga, yo estoy practicando mi italiano acá con ustedes. ¿Qué tal? Ciao, ¿eh? Arrivederci. Por favor, mi scusi. ¿Posso vedere il menù? Ah, ven. Estoy practicando, chiquillas, porque en algún momento llegaré a Italia. A la Plaza Italia o al Barrio Italia. No importa, pero igual voy a seguir aprendiendo italiano. Oye, queridos amigos, vamos a continuar con otro artista. Sí, él es Toto Cutugno. Ay, ¿se acuerdan de él? No. Yo tampoco. No, yo a él sí que no lo conocía. Quizás si escucho su canción lo voy a conocer. Miren, él es un cantautor famoso por sus canciones románticas y por representar el orgullo italiano. Nació en el año 1943 y esta canción, El Italiano, es del año 1983. Vamos a escucharlo y vamos a recordarlo. ¿Usted ya se acuerda de él? Sí, ya. Yo soy la única que no lo conozco, ya, pero no importa, ahora lo voy a conocer.

0: sí, pues sí lo conocí. Hasta lo canté, chiquillo, sí. Oiga, bueno, claro que sí, pues. Oiga, bueno, este señor, oiga, quiero hacer un paréntesis. ¡Ay, paro la música! ¡Sí, paro la música! Porque hoy día es un día especial. Sí, mire, acabo de recibir un llamado telefónico, un muy buen llamado telefónico, porque para eso es diálogo comunal, para que entre todos nos ayudemos, conversemos. Y me llamo Doris, Doris, que es del Comité Cultural Villa Cervantes. Y Doris me dice, oiga, ¿qué pasó? Ah, yo le digo, ¿por qué? Me dice que no hemos recibido ni un saludo a nuestros adultos mayores. Sí, pues, porque hoy se celebra el 1 de octubre el Día Internacional del Adulto Mayor. Oiga, cómo se nos pasa tremendo día. Así que mis disculpas, pero nunca es tarde, ¿cierto? Así que un aplauso para todos ustedes. Felicidades al adulto mayor que le pone ganas, que va al centro de salud, que va a los... que no se encierra, que sale, que sigue vivo, porque no hay límite de edad para hacer actividades, para pasarlo bien, para disfrutar. No, aquí nadie dice que hasta cierta edad uno tiene que pasarlo bien y disfrutar, hacer deporte. Así es que para todos ustedes, mis felicidades y mi máxima admiración para todos los adultos mayores en su día. Oiga, aquí hay harto agrupaciones. Hay conjuntos folclóricos de adulto mayor. Está el comité de amigos de la radio. Están miles de agrupaciones de salud, de seguridad, de todo. Así es que San Joaquín incluso tiene más de 200 comités de adulto mayor, imagínense. Oiga, así es que ustedes, felicidades y sigan así con ese espíritu. No se apaguen porque la edad... no indica, indica solo experiencia, nada más que eso. Así es que hoy día es el día del adulto mayor, así es que tiene la casa por la ventana. Usted adulto mayor, ya pues, celebration hoy día. Sí, así que gracias Doris, gracias. Muchas gracias Doris, ahí del Comité Cultural Villa Cervantes. Oiga, y ella me dijo... me dijo que su Comité Cultural Villa Cervantes es para ella su familia. Su familia, porque lo pasa bien, lo disfruta y le encanta ir. Así es que me pidió un temita musical, así que vamos a hacer un paréntesis en este viaje de musical italiano. Y nos vamos a ir con ellos, con Pimpinela, donde nos deleitan con esta hermosa canción, La Familia.
1: Y ahora sí llegó esta canción que es la mejor canción para estos momentos que vivimos. Pensemos en la gente querida, estén donde estén, traigámoslos a casa y cantemos todos juntos. ¡Por la familia! ¡Vamos allá!

0: Ahí estaba la canción solicitada por Doris del Comité Cultural Villa Cervantes. Oiga, cuando son las 12 con 42 minutos, 19 grados es la temperatura, un solcito maravilloso, salga nomás, sí. Oiga, tenemos alguien en línea, vamos a ver quién anda por ahí. Hola, buenas tardes.
1: Aló. Hola, buenas tardes, habla Sonia, la hija de Sonia Pérez.
0: Sonia, ¿cómo estás? Bienvenida.
1: Bien, estaba llamando que estoy con mi mamita aquí escuchando el programa tan entretenido. Y quería dedicarle una canción a mi mamita.
0: ¿Qué canción quiere dedicarle a Sonia? Cuénteme.
1: Barreras de amor.
0: ¿Barreras de amor?
1: Sí, que ella ya va a cumplir 93 años este mes.
0: ¿Ya? ¿Qué mes va a cumplir?
1: Pero falta todavía, sí.
0: ¿Cuánto?
1: El 24.
0: ¿El 24 de octubre?
1: Sí, va a cumplir 93 años.
0: ¡Mire!
1: Y está bien, gracias a Dios. Ahí tuvo un percance unos días atrás, pero ya está mejorcita.
0: Ya, qué bueno.
1: Sí, pero está bien de salud, gracias a Dios.
0: ¡Qué bueno! Así. ¡Qué bueno, Sonia! Oiga, sí, oiga, cuénteme, ¿Barreras de amor por Roberto Firpo?
1: Roberto, sí, sí. Yo ¿sí? le pregunto a ella porque ella se sabe los nombres.
0: ¿Y qué nos dice Sonia? Dedito para arriba, dedito para abajo. Es Roberto Firpo. Ya, pues. Sí, este es un tanguito para Sonia.
1: Sí, ya. Sí, para que ella se anime un poco porque está un poco como de repente decaída.
0: Ya, pues.
1: Pero ahora que hay solcito, ya vamos a salir a dar una vueltecita de ahí a la placita.
0: ¡Ay, qué rico! Ya pues, Sonia, tire para arriba, siempre para arriba, nunca para abajo. Así que vamos con harto ánimo y energía, ¿cierto, Sonia?
1: Sí, aquí está el ladito mío.
0: Ambas Sonias.
1: Ya, muchas gracias.
0: Un abrazo, que esté
1: que
0: muy bien.
1: Bien.
0: Chao, chao.
1: Gracias, chao.
0: ¡Ay, mire qué rico que aparece el solcito y podemos salir a disfrutar! Una buena caminata, una visita a la plaza, eso nos hace bien. Así es que mucha fuerza, mucha energía positiva para usted, Sonia Pérez, que siempre nos escucha y nos acompaña a través del 107.9. Vamos a escuchar entonces este tanguito dedicado de su hija para usted, pues, con mucho cariño y amor.

Lindo tango para nuestra estimada Sonia. Y, oiga, vamos a continuar con alguno de los artistas. Oiga, que recordamos, del año 77 se lanzó esta canción con una figura clave del pop romántico italiano de los años 70 y 80. Estoy hablando de Umberto Tozzi. ¡Ay, sí! Es que él, oiga, canta, pero con el corazón en la mano, realmente. Vamos a escucharlo. ¡Te amo!

0: ahí estaba. Oiga, el tema musical en vivo, no pude encontrar el... Es que lo quería en italiano, yo te amo, te amo. Oiga, Clarita Ramírez me cuenta, me dice Loreto, Humberto Tozzi, te amo, me encanta. Aunque hizo playback cuando vino al Festival de Viña y se peleó con Zurita, una periodista de la época. No le puedo creer, Clarita. Chuta, Humberto. Las cosas que haces, Humberto. Ah. Oiga, Susana Jara también nos saluda, dice, hola, estimada Loreto, gracias por compartirnos su bonita energía. Ay, qué bueno. Hay un temita antiguo que le gusta a mi madre. Round, round, so, serio. Dion, ¿podría compartirla? Hoy le tocaba visita al Barros Luco y su salud va mejorando notablemente, lo que me deja muy contenta. Gracias de antemano, Loreto, nos dice Susana Jara. ¡Qué bueno! Oiga, están... Vamos a tirar todos para arriba, nunca para abajo. Sí, pues qué bueno que esté bien su madre. Pero me pongo contenta también por usted y por su mamá, por supuesto. Hay que tirar... Siga tirando para arriba nomás. Oiga, vamos a buscar la canción que nos dice Susana Jara y también vamos a escuchar el audio que nos envía Juanito Silva. Vamos a ver qué nos dice Juanito. A ver, nos va a retar. Juanito, no, ojalá que no.
1: Hola, Dorito. Hola, don Jaime. Espero que estén bien. Podrían colocar un temita de Víctor Jara que es dedicado a Manuel Rodríguez. A un patriota, no como el otro, que está ahí en la Alameda. Y saludo a tía Nena, a Maru, a don Bernardo y a todos los auditores que están en la sintonía. Ahí para escuchar a Víctor Jara con El Aparecido. Gracias.
0: Un abrazo para Juanito Silva y... Oiga, estoy buscando el tema musical de nuestra estimada Susana Jara. Digamos, por orden, pues, ¿cierto? Sí, pues vamos por orden de llegada. Oiga, aunque a veces igual me cuesta encontrar algunos temas, pero ya, aquí. ¡Eso! Lo tengo listo y dispuesto ya para todos ustedes. Vamos a escuchar...

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0: Oiga, oh, ya. Se fue por partida doble, Dion. Sí, pues. Oiga, ahí me estaban reclamando que no se escuchaba muy bien dos temitas entre medio. Bueno, pero surgió, surgió. Oiga, son las 13 con 8 minutos, 21 grados la temperatura. Vaya, disfrute, páselo bien, cuídese mucho y que tenga un excelente, pero excelente día. Nos encontramos mañana. Sí, pues mañana. A las 10 en punto con Sintoniza tu Bienestar y luego nosotros junto a Jaime Ollane de Ramírez, que siempre ahí dando lo mejor de nosotros para acompañarles. Un abrazo gigante, que estén muy bien.
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0: 13 horas, 25 minutos.
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1: 13 horas, 50 minutos.
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0: La hora exacta en San Joaquín.
1: 14 horas, un minuto.
0: La temperatura del momento.
2: 23 grados.
3: Humedad, 36%.
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0: 14 horas, 10 minutos.
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1: 14 horas, 30 minutos.
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0: La hora exacta en San Joaquín.
1: 15 horas, 3 minutos.
0: La temperatura del momento.
2: 24 grados.
3: Humedad, 34%.
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0: 15 horas, 20 minutos.
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1: 15 horas, 44 minutos.
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0: La hora exacta en San Joaquín.
1: 16 horas, 1 minuto.
0: La temperatura del momento.
2: 24 grados.
3: Humedad 36%.
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0: 16 horas, 8 minutos.
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1: 16 horas, 28 minutos.
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0: La hora exacta en San Joaquín.
1: Son las 17 horas.
0: La temperatura del momento.
2: 23 grados.
3: Humedad 38%.
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0: La hora exacta en San Joaquín.
1: 18 horas, 2 minutos.
0: La temperatura del momento.
2: 23 grados.
3: Humedad 39%.
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Y hasta aquí llegamos con los recuerdos de la vieja vitrola. Nosotros le daremos cuerda a nuestra vitrola y los dejamos invitados hasta la próxima edición. Programa creado y conducido por Jaime Ollaneder. Hasta pronto y muchas gracias por su sintonía.

0: La hora exacta en San Joaquín.
1: 19 horas, 2 minutos.
0: La temperatura del momento.
2: 22 grados.
3: Humedad 41%.
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0: 19 horas, 11 minutos.
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1: 19 horas, 36 minutos.
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0: La hora exacta en San Joaquín.
1: 20:02.
0: La temperatura del momento.
2: 22 grados.
3: Humedad 45%.

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0: 20 horas, 25 minutos.
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1: 20 horas, 51 minutos.
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